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¿Qué tal? Buen día, muy buen día. Un nuevo día, un nuevo amanecer, un nuevo encuentro con las informaciones. Oyentes del país, buen día. ¿Cómo estamos? Bendecidos, prosperados, en victoria. Un nuevo día, buenos días, feliz lunes. Aprovechar las oportunidades que se presenten hoy y empieza la semana con el pie derecho, oyentes de la radio. Buenos días, Ecuador, buenos días, país. Buenos días, mi querida provincia fluminense, oyentes de la radio. A esta hora de la mañana estamos iniciando la primera jornada informativa a través de la señal de la radio Eiffel, la radio que lidera la sintonía en la provincia fluminense. Hoy es lunes 12 de octubre del año 2026, oyentes de la radio. Lunes 12 de octubre del año 2026. Que este inicio de semana te encuentres enfocado con energía positiva, muchas ganas de alcanzar tus metas, oyentes de la radio. Tenemos noticias de carácter nacional, internacional, provincial, local, a través de el dial 90.3 en la primera emisión de informaciones. De 75 a 5 postulantes, Veeduría retira su aval y pide la cancelación del concurso de la Fiscalía General del Estado. La Veeduría Ciudadana, que ha realizado un monitoreo al proceso de selección del titular de la Fiscalía General, denunció una serie de irregularidades. En la fase de impugnación y solicitó formalmente la anulación del concurso, así como la salida de los comisionados, oyentes de la radio Eiffel 90.3 desde Vinces, provincia de Los Ríos. En la fase de impugnación solicitó formalmente la anulación del concurso, así como la salida de los comisionados titulares. De 75 candidatos iniciales, solo permanecen 5 habilitados. Desde el Consejo de Participación Ciudadana y Control Social afirman que están abiertos a todos los actores sociales, pero piden precisiones. La Veeduría Ciudadana, que monitorea la selección del titular de la Fiscalía General del Estado, solicitó la anulación del concurso. Lo lleva adelante una comisión ciudadana de selección, pero bajo el paraguas del Consejo de Participación Ciudadana y Control Social, que es la entidad que por mandato constitucional tiene entre sus atribuciones la de liderar la designación de autoridades seleccionadas a través de procesos inclusivos y transparentes. Oyentes, amigos, de las 6 etapas del concurso ya concluyeron 3: convocatoria y postulación, admisibilidad y reconsideración, calificación de méritos y recalificación. La fase de escrutinio público e impugnación sigue en fase de ejecución, entre otras 2 oposiciones y recalificaciones y designación de las autoridades aún están pendientes, dice la información que nos proporciona Diario La Hora. A esta hora de la mañana, oyentes, amigos, señoras y señores, 7 de la mañana con 10 minutos.

0: 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Señoras y señores, buenos días a quienes recién se enganchan a la señal de la radio. A esta hora de la mañana, oyentes, amigos, ministra de Gestión de Riesgo dice que se han destinado más de 650 millones de dólares para enfrentar el Niño. El fenómeno del Niño se encuentra activo y en desarrollo en Ecuador, con eventos adversos que ya han dejado personas afectadas y damnificadas, según Carolina Lozano Haro, ministra de la Secretaría Nacional de Gestión de Riesgo. Ante este escenario, Diario El Telégrafo conversó con la funcionaria sobre las amenazas que enfrenta el país, las provincias más expuestas y las acciones que se ejecutan para reducir los posibles impactos. En esta entrevista, Lozano se refirió a los recursos destinados a la prevención, la preparación de los gobiernos locales y los antecedentes económicos de episodios anteriores. También explica que todavía no existe una proyección monetaria de las pérdidas que podría ocasionar el fenómeno en el periodo actual. Información de Diario El Telégrafo, oyentes, amigos. ¿Qué tan fuerte podría ser el impacto del fenómeno de El Niño en Ecuador, considerando la información de organismos internacionales como las Organizaciones Meteorológicas Mundial, NOAA, Copernicus y especial del ERFEN? Podemos avizorar un fenómeno El Niño activo que está en desarrollo y va generando algunos eventos adversos asociados en el territorio nacional que ya nos deja personas afectadas y damnificadas. La intensidad del impacto lo iremos conociendo en las próximas semanas, acorde a los datos técnicos científicos que nos proporciona el ERFEN. Lo importante es recordar a la ciudadanía y a las autoridades locales que debemos estar preparados siempre, dice la información de el diario El Telégrafo. Oyentes, amigos, señoras y señores, ya son las 7 de la mañana con 13 minutos en el país. 7:13 minutos, oyentes de la radio. Ban Ecuador registra la colocación de más de 526 millones de dólares en créditos durante el 2026. Información de Diario El Universo. Atención, durante el transcurso del año 2026, Ban Ecuador ha colocado un total de 526 millones de dólares en operaciones crediticias a nivel nacional, alcanzando un registro de 98.612 beneficiarios. La asignación de recursos responde a los programas de financiamiento establecidos para el sector productivo, según la entidad pública. De acuerdo con el informe oficial, las operaciones abarcan las 24 provincias del país. La mayor cantidad de recursos se concentra en Manabí, con un monto de 74.600.000 dólares. A esta le siguen Guayas con 65.700.000 dólares, Loja con 42 millones, Pichincha con 34 millones y Los Ríos con 30 millones. 30 millones, oyentes, amigos, señoras y señores. Información de Diario El Universo. El crédito 7% y Emprende Violeta lideran la asignación de recursos. En relación con las líneas de créditos ofertadas, el programa denominado Crédito 7% reporta la asignación de 132 millones de dólares distribuidos entre 11.511 pequeños productores en los sectores agrícolas, pecuarios y pesqueros, dice la información del Universo. Oyentes, amigos, señoras y señores. La línea Emprende Violeta registra el desembolso de 44 millones de dólares dirigido a 10.844 mujeres emprendedoras. Respecto al sector del transporte, la entidad reporta la entrega de 4.400.000 dólares mediante la línea Impulso Transporte, 3.500.000 dólares a través de Ban Transporte Plus, según los datos institucionales. Estos fondos forman parte del esquema de financiamiento asignado a las actividades operativas del gremio transportista. Las 7 de la mañana con 15 minutos, 7:15. Información que hemos tomado de diario El Universo. Oyentes de la radio, Radio Eiffel, la radio informativa. Hoy es un día para valorar nuestra historia, la diversidad cultural y aquello que nos une como comunidad. Hoy estamos lunes 12 de octubre. Oyentes de la radio, que la fuerza de nuestra historia compartida nos guíe hacia un futuro lleno de oportunidades y entendimiento mutuo. Feliz 12 de octubre para nuestros oyentes en el país, señoras y señores. 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
3: Sí, señor, usted se está informando. Nosotros le estamos comunicando a través de la señal de la radio Eiffel, la radio informativa. Radio que lidera la sintonía en la provincia fluminense en este lunes. Estamos lunes 12 de octubre del año 2026, oyentes de la radio. Más de 200 personas recibieron atención gratuita en Super Brigada Médica en Balsar de Vinces. Más de 200 personas fueron atendidas durante la Super Brigada Médica realizada en la parroquia urbana Balsar de Vinces. Una jornada organizada por el ingeniero Jaime Mendoza Ochoa, que reunió a profesionales de la salud para brindar atención gratuita a las familias del sector. La actividad destacó la vocación de servicio y la solidaridad de los médicos, quienes compartieron sus conocimientos y tiempo en beneficio de la comunidad. Estuvo presente el ingeniero Jaime Mendoza Ochoa, que compartió con los habitantes de la parroquia urbana Balsar de Vinces, quienes se realizaron atenciones médicas y, por supuesto, recibieron sus medicinas para cada uno de los casos. Oyentes de la radio, Radio Eiffel 90.3, la radio informativa.

0: 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Vamos a revisar Diario Extra. Extra, extra, gasolinas, extra, Ecopaís y diésel bajan de precio desde este 12 de octubre. Oyentes de la radio, la gasolina extra y Ecopaís costará $3.17 por galón y el diésel premio $3.11 tras una reducción de 4 centavitos en Ecuador, oyentes de la radio. Radio Eiffel 90.3 desde Vinces, provincia de Los Ríos, desde este lunes 12 de octubre. Los conductores de Ecuador pagarán menos por las gasolinas extra y Ecopaís, así como por el diésel premium. Los tres combustibles tendrán una reducción de 4 centavos por galón, de acuerdo con el ajuste anunciado por el gobierno. Con la actualización mensual, el galón de extra y Ecopaís pasará de $3.12 o de $3.21 a $3.17, mientras que el diésel premium bajará de $3.15 a $3.11. Para facilitar la lectura, los valores se pueden expresar como $3.17 y $3.11 respectivamente. Los nuevos precios estarán vigentes hasta el 11 de noviembre de 2026, cuando corresponde una nueva actualización. La medida fue anunciada el 7 de octubre por el presidente Daniel Noboa, quien informó que el gobierno aplicará una reducción de 4 centavos por galón para estos combustibles. Atención, estos son los valores por galón que se aplicarán desde el lunes, desde hoy lunes. Gasolina extra, $3.17. Gasolina Ecopaís, $3.17. El diésel premium, $3.11, oyentes de la radio. La reducción es de 4 centavos por galón para cada uno de los tres combustibles. Dice la información que nos proporciona Diario Extra a esta hora de la mañana, oyentes de la radio. 7:28. Buenos días a los amigos que están en sintonía de la radio. Más de 210 millones de dólares ha entregado el gobierno de Daniel Noboa en becas y capacitaciones. Mujeres y jóvenes son los principales beneficiarios, oyentes de la radio, a través de ministerios, instituciones públicas y hasta con fundaciones. El gobierno de Daniel Noboa canaliza becas, ayudas económicas y capacitaciones gratuitas para la ciudadanía, en especial para las mujeres y los jóvenes, según un informe preparado para El Universo por diferentes entidades. Hay al menos 5 áreas en las que se enfocan estos desembolsos: educación, pueblos y nacionalidades, empoderamiento femenino, desarrollo agrícola y nuevas tecnologías e inteligencia artificial. La inversión desde que Noboa llegó al poder en noviembre de 2023 a la fecha supera los 210 millones de dólares, en tanto que los beneficiarios de todos programas suman alrededor de 795 mil personas. Con su talento y con nuestro compromiso, vamos a levantar un Ecuador digno, competitivo y con un legado de oportunidades, ha dicho Noboa sobre las becas. Oyentes de la radio, información del Universo. El Universo. 7:29. 7:29. Dice Diario Expreso de la ciudad de Guayaquil: Ecuador ha consumido el 65% de la reserva de agua de Masar en solo 10 días de estiaje. Dice la información que está colgada en la página de Diario Expreso de la ciudad de Guayaquil. Oyentes de la radio, Radio Eiffel 90.3 desde Vinces, provincia de Los Ríos. Un experto advierte que si las condiciones se mantienen, los cortes eléctricos podrían extenderse al sector residencial en 14 días. Atención, oyentes de la radio, el embalse de Mazar, que sostiene parte fundamental de la operación hidroeléctrica que contribuye un 70% a la generación de energía del país, sigue perdiendo fuerza. En apenas 10 días, desde el inicio de la temporada de estiaje, que según las proyecciones se extenderán hasta marzo del próximo año, sus reservas de agua han caído un 65%, un ritmo de descenso que ahondaría el riesgo de que los apagones hasta ahora concentrados en el sector industrial lleguen a los hogares. ¿Pero en qué tiempo? Ricardo Huitrón, consultor hidroeléctrico con más de 4 décadas de experiencia en este sector, sigue a diario la cota de Mazar. Con su experiencia, le basta calcular números sobre el ritmo actual de la demanda eléctrica del país con el consumo diario del embalse para estimar que el 35% de agua que aún queda en la reserva podría agotarse en unos 14 días. Esa sería una advertencia, una seria advertencia. El plazo para que los cortes alcancen el sector residencial, siempre que las condiciones se mantengan sin cambio. Si esos caudales continúan bajando en los próximos días, realmente ese valor de 14 días que doy se disminuirá. Oyentes de la radio, Radio Eiffel, información que está en el diario Expreso de la ciudad de Guayaquil, 7:31. El matutino Expreso, oyentes de la radio.
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3: Señor, continuamos informando, comunicando. Fuerzas Armadas encuentra sustancia y cuchillo en vivienda vinculada presuntamente a los lobos, dice la información que nos proporciona Diario El Universo. Oyentes de la radio, las Fuerzas Armadas del Ecuador encontraron presuntas sustancias sujetas a fiscalización, cuchillos y otros indicios en una vivienda abandonada en la provincia de Pichincha que estaría vinculada a actividades logísticas del grupo armado organizado Los Lobos, dice la información del Universo. El hallazgo se produjo este 12 de octubre durante una intervención del ejército ecuatoriano, según informó la institución militar a través de una publicación en la red social X. De acuerdo con el reporte, el inmueble se encontraba abandonado y presuntamente era utilizado para actividades logísticas de esta organización criminal. Entre los elementos encontrados constan sustancias sujetas a fiscalización, además de cuchillos y otros indicios, dice la información del matutino. A esta hora de la mañana, Susanita Jiménez, buenos días, por acá me envía un mensaje. Susanita Jiménez me dice, hola, buenos días, le puede enviar un saludo a mi tía Pilar Peña, que está de cumpleaños, por supuesto, un saludo para doña Pilar Peña, que hoy está de cumpleaños. Felicidades de parte de toda la familia Castro Espinosa. Están en sintonía de la radio. Juanita, buenos días. Jovita Bustamante en el Cantón San Borondón está en plena sintonía. Llueve o no llueve en San Borondón, Jovita, buenos días. Gracias también a nuestros amigos que nos escuchan en la Noble y Torera Baba. Por ahí están en sintonía de la radio, ¿no? El ingeniero Willy Aguirre Varas está escuchando la radio. Siempre visita el barrio Cuba. Ahí está el ingeniero Willy Aguirre Varas. Buenos días, mi querido ingeniero. Gracias por escucharnos, por sintonizarnos a través de la señal de la 90.3, la radio Eiffel. Revisamos diario la hora. Ambato, el fuego devora 28 hectáreas de cobertura vegetal. Dos incendios forestales, dice la información de Diario La Hora. Ambato se quema. Esos eran los comentarios desesperados de la colectividad. Ver cómo se quemaba una ladera de Ambatillo. La preocupación era cada vez más latente debido a que los incendios forestales parecen no darle tregua a la ciudad. Y de acuerdo a la información preliminar, tan solo este fin de semana se registraron 4 nuevos incendios forestales que, aunque no han sido de magnitud significativa, sí han requerido que las entidades de emergencia acudan para controlarlos y evitar que estos se propaguen, como ya ocurrió la semana pasada. 2 incendios forestales de gran magnitud en Ambatillo y el de la Quillán Loma. Información de Diario La Hora. Buenos días a los amigos que nos escuchan, nos sintonizan allá en la parroquia Antonio Sotomayor, Playas de Vinces. Ahí están en sintonía de la radio en Playas de Vinces, Antonio Sotomayor, escuchando Radio Eiffel, la radio informativa. Un saludo para don Sixto Fajardo Cuello, que está en sintonía de la radio a esta hora de la mañana. Don Sixto Fajardo mantuvo una jornada en territorio, ¿no? Recorrió los diversos sectores de la parroquia rural Antonio Sotomayor, Playas de Vinces. Estuvo en California, en Soberana, con el objetivo de escuchar de primera mano a los pobladores y receptar sus principales requerimientos en diversas áreas. Ahí estuvo don Sixto Fajardo Cuello en Antonio Sotomayor. Durante el recorrido conversó abiertamente con los habitantes, agricultores y familias de la parroquia Antonio Sotomayor, Playas de Vinces, oyentes de la radio Eiffel 90.3. Buenos días, don Sixto Fajardo, en sintonía de la radio, cerca de la gente, cerquita, siempre llevando esa ayuda solidaria. Don Sixto Fajardo, buenos días, gracias por escucharnos, por sintonizarnos a esta hora de la mañana, 7:42. En Radio Eiffel 90.3, ingeniero Alex Boto Alvarado, buenos días. Gracias por escucharnos, ingeniero Alex Boto Alvarado, escuchando Radio Eiffel a esta hora de la mañana, 7:44. Atención, así están las carreteras en Ecuador. Al iniciarse el lunes 12 de octubre, cierres y alternativas. Atención, el ECU 911 reporta cierres en Amazonía y Los Ríos, además de deslizamientos, socavones y restricciones en varias carreteras del Ecuador. Atención, oyentes, amigos, señoras y señores, el reporte en vivo del ECU 911 actualizado. A las 6:37 de este lunes 12 de octubre se registran 2 vías cerradas y decenas de tramos parcialmente habilitados en distintas provincias del país. Los problemas incluyen deslizamiento de tierra, derrumbes, hundimientos de calzadas, socavones y trabajo de mantenimiento vial. En la vía Cuenca-Molleturo-Naranjal está cerrada en el kilómetro 90. La ruta alterna indicada es el Triunfo, la troncal. En Los Ríos, atención, provincia de Los Ríos, el puente Los Gemelos permanece encerrado. Como alternativa se puede circular por el centro de Babahoyo y el puente El Redondel de las Banderas. Oyentes, amigos, señoras y señores, así que sigue cerrado el puente Los Gemelos en Babahoyo, acá en la provincia de Los Ríos. Oyentes de esta emisora, las 7:44. 7:44, oiga, pero es una congestión bárbaro. ¿Qué dice usted, ingeniero Alex Boto Alvarado? Usted que viaja todos los días por y con Blanquita, en sintonía de la radio. Buenos días, vamos a la pausa y volvemos.
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3: La hora exacta en el Ecuador, oyentes de la radio, 7:49 en Radio Eiffel, la radio informativa, oyentes de la radio. Buenos días, Albita Macías. Albita Macías en sintonía de la radio, Blanquita y doña Damaris Macías Castro. Hermanas Macías Castro en sintonía de la radio Eiffel, la radio informativa, radio que te mantiene informado. Oyentes de la radio Eiffel, la radio informativa, radio que lidera la sintonía en la provincia fluminense. Vamos a continuar con más informaciones. De nuestra entrega de noticias, revisamos diario El Telégrafo. El diario El Telégrafo, oyentes, amigos, señoras y señores, inundaciones en Guayaquil. Inundaciones en Guayaquil. Estas son las afectaciones que ha dejado la lluvia desde ayer, domingo. Oyentes de la radio Eiffel 90.3 desde Vinces, provincia Los Ríos. Inundaciones en Guayaquil. Atención, desde la tarde de este domingo 11 de octubre, un fuerte aguacero ha caído sobre gran parte de Guayaquil, ha provocado inundaciones en varios sectores del norte, centro y sur de la ciudad. Las precipitaciones han estado acompañadas de truenos, relámpagos, mientras las calles de distintos barrios acumulan agua y complican la circulación. Las zonas más complicadas de Guayaquil, uno de los sectores que vuelve a enfrentar problemas es Sauce 6, ¿no?, donde las lluvias suelen causar inundaciones en varios puntos. El agua ha cubierto gran parte de las vías y ha generado dificultades para quienes transitan por la zona. Sauce 6 vuelve a inundarse. Tras pocas horas de lluvia, moradores compartieron videos de las calles anegadas pese a los meses de cierre de la vía principal por obras destinadas a solucionar este problema en el norte de Guayaquil. Las afectaciones también se reportan en los alrededores del Colegio Americano, donde algunos tramos han quedado anegados en el sur de Guayaquil. Sectores como las Malvinas y los Esteros registran acumulación de agua, mientras que en el norte se reportan inundaciones en Mucho Lote y Las Orquídeas. El centro de la ciudad tampoco ha estado al margen de las complicaciones por las precipitaciones. Lluvias fuertes y tormentas durante la noche, las condiciones meteorológicas adversas ya habían sido advertidas por los organismos de pronóstico. Oyentes de la radio, el Instituto Nacional de Meteorología e Hidrología anticipó un chubasco fuerte durante la tarde del domingo y la posibilidad de tormentas eléctricas en la noche. Además, el pronóstico nacional advirtió sobre las lluvias de intensidad moderada a fuerte en la región costa, con mayor intensidad entre la tarde del domingo 11 y la madrugada del lunes 12 de octubre. Información de diario El Telégrafo. Don Jorge Chicabaca, buenos días. Gracias por la sintonía a través de la 90.3. Buen día, lindo sol por la victoria de la Liga, dice don Jorge Chica. Buenos días, gracias por escucharnos allá en los Encebollados de Ratón. Están en plena sintonía escuchando Radio Eiffel 90.3, la radio informativa, radio que te mantiene informado a través de la señal de la 90.3, 7 de la mañana con 54 minutos, 7:54 minutos a esta hora de la mañana. Estamos informando, estamos comunicando, oyentes, amigos, señoras y señores, 7:54 minutos, 7 de la mañana, 54 minutos, feriado por la independencia de Guayaquil, reactivó la economía de Santa Elena. Atención, oyentes, amigos, el feriado por la independencia de Guayaquil fue calificado como positivo para los balnearios de la provincia de Santa Elena, aunque las playas ya no lucieron completamente copadas de de bañistas, se registraron una importante presencia de visitantes que contribuyeron a dinamizar la actividad turística y comercial. Según estimaciones de la Cámara Provincial de Turismo de Santa Elena, más de 150 mil personas se movilizaron hacia la provincia desde el viernes hasta el domingo. Durante los 3 días de asueto, la mayor afluencia de turistas se registró entre la tarde del viernes y la mañana del sábado. Los hoteles tuvieron una ocupación del 80% de sus habitaciones. En los restaurantes también se reportó una gran cantidad de clientes, dice la información de Diario Extra. Estimamos que se cumplieron las expectativas previstas, manifestó Luis Tenempaguay, vicepresidente del citado gremio turístico. Por su parte, el experto en promoción turística, Jorge Ramírez, señaló que las altas temperaturas registradas en la región costa fueron uno de los factores que motivaron la llegada de visitantes a las playas. Asimismo, las ferias gastronómicas organizadas en varias comunidades se convirtieron en un atractivo adicional para los turistas. Información de Diario Extra, 7:56 oyentes de la radio, Radio Eiffel 90.3, la Radio Eiffel desde Vinces, provincia de Los Ríos, la radio informativa, radio que lidera la sintonía en la provincia fluminense. Oyentes, amigos, señoras y señores.
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0: 8 de la mañana en punto, oyentes de la radio Eiffel 90.3 desde Vinces, provincia Los Ríos. Vamos a seguir con más informaciones. Lluvias afectan 5.600 hectáreas de cultivos en Los Ríos. Atención, oyentes de la radio, ya hay una estadística más o menos de las afectaciones, ¿no? De las lluvias registradas en las últimas semanas que han afectado más de 5.600 hectáreas de cultivos de maíz, soya, arroz en la provincia de Los Ríos, según un balance preliminar de los primeros días de octubre. Entre los cantones afectados están Babahoyo, Urdaneta, Vinces, Montalvo. Ante esta situación, el gobierno nacional, a través del Ministerio de Desarrollo Económico y Productivo, realiza recorridos y levanta información en las zonas perjudicadas para conocer la magnitud de los daños y definir medidas de apoyo a los agricultores. En el recinto El Porvenir de la parroquia Pimocha, en Babahoyo, los agricultores expusieron las afectaciones que las lluvias han causado en sus cultivos de arroz y dialogaron con las autoridades sobre sus necesidades y posibles medidas de apoyo. Nos solidarizamos profundamente con nuestros agricultores. Sabemos que detrás de cada hectárea cultivada hay meses de trabajo, inversión, sacrificio, esperanza. No somos indiferentes a su situación. Comprendemos sus dificultades y reafirmamos nuestra voluntad de acompañarlos institucionalmente, expresó Nelson Gómez, director distrital del Ministerio Productivo en Los Ríos, quien recorrió la zona junto al viceministro de Producción Agropecuaria y Desarrollo Rural, Javier Chong, y el subsecretario de esta cartera de Estado, Sebastián Chiriboga, oyentes de la radio. Los técnicos del ministerio continúan con el levantamiento y la verificación de información para determinar el alcance de las pérdidas según las autoridades. Estos datos servirán para orientar las decisiones y definir la atención a los productores afectados. Oyentes de la radio, llovió fuerte, nos dice Jovita Bustamante, ¿no? Un saludo para Evelyn Nereida Pluas Bustamante, de parte de su esposo, de sus hijos, de sus hermanos, que están en sintonía de la radio. Saludamos entonces en el Cantón San Borondón a la señora Evelyn Nereida Pluas Bustamante, de parte de su esposo, de sus hijos, de su señora madre, Jovita Bustamante, allá en el Cantón San Borondón, que nos están escuchando. Muchísimas gracias, San Borondón, siempre en sintonía. Está de cumpleaños entonces Evelyn, ¿no? Felicidades a Evelyn Nereida Pluas Bustamante, de parte de todos sus familiares, en especial de su señora madre, Jovita Bustamante, que nos escucha allá en el Cantón San Borondón. Gracias por la sintonía a través del dial 90.3, la radio Eiffel, 8 de la mañana, 5 minutos, 8.5, 8 con 5 minutos en radio Eiffel, la radio informativa. Don Néstor Guerrero, buenos días, sintonía total para doña María Rivas. Hola, buenos días, feliz inicio de semana, un favor. Puede enviarme un saludo a mi nieto que hoy cumple años allá en Pedro Carbo, a Carlos Lara Ramos. Hoy está de cumpleaños Carlos Lara Ramos, de parte de su abuelita, doña María Rivas, que nos escribe. Un saludo también para doña Magali Peralta, que está en sintonía de la radio a esta hora de la mañana, escuchando Radio Eiffel, la radio informativa, radio que te mantiene informado. El gobierno señala por presunta negligencia y corrupción a contratista del sistema eléctrico de Ecuador. Atención, información de Diario El Telégrafo, oyentes de la radio, a esta hora de la mañana estamos informando, estamos comunicando. Buenos días a los amigos taxistas, a Vico Palacio. Buenos días a Vico Palacio, en sintonía de la radio. Vico Palacios, escuchando Radio Eiffel, la radio informativa. Saludos para nuestros amigos en Antonio Sotomayor. Buenos días, Antonio Sotomayor, Playas de Vinces, escuchando Radio Eiffel, la radio informativa. El secretario de Estado señaló que Selec presentó una denuncia penal y que la Contraloría emitió un informe con indicios de responsabilidad penal por presunto peculado a empresa Austral Technical. Conozca los detalles aquí en Diario El Telégrafo, oyentes de la radio, Radio Eiffel, la radio informativa, radio que te mantiene informado a través de la señal de la 90.3, la radio Eiffel. Vamos rapidito, una pausa y volvemos, mis queridos amigos, para seguirle informando.
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0: 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Oyentes de la radio, desde Vinces, provincia de Los Ríos, 8 de la mañana. 8 de la mañana, 10 minutos. Oyentes de la radio, en el feriado, una camioneta fue arrastrada por el mar en una playa de Manta, luego de que su conductor ingresara al vehículo hasta la orilla y quedara atrapado por la subida de la marea y el fuerte oleaje. Según información preliminar, el conductor habría realizado una maniobra inadecuada, terminó dejando el automotor a merced de la fuerza del mar. El incidente no dejó personas heridas, pero sí daños materiales. Las autoridades recomiendan tomar precauciones y evitar ingresar vehículos a zonas de playa expuestas a marea y al fuerte oleaje. Oyentes de la radio, una camioneta se llevó una camioneta en Manta durante el feriado. Oyentes de la radio, Eiffel 90.3, desde Vinces, provincia Los Ríos, la radio informativa. Gracias a nuestros amigos que están en sintonía de esta emisora, la radio Eiffel, desde Vinces, provincia Fluminense. Y culminó con éxito la tercera integración familiar de la familia Romero. Con el corazón lleno de alegría y gratitud, culminó la tercera integración familiar de la familia Romero. Un hermoso encuentro desarrollado en la ciudad de Quevedo, donde el amor, la unión y la fraternidad fueron los grandes protagonistas. En esta ocasión, los anfitriones fue la familia Romero Vera. Fue una jornada especial para compartir momentos inolvidables, fortalecer los lazos familiares, recordar nuestras raíces y reafirmar que por encima de cualquier distancia o circunstancia, La familia siempre será nuestro tesoro más valioso. 8 familias, 8 colores, un solo legado. Cada sonrisa, cada abrazo y cada momento compartidos nos recordó que nuestras raíces nos unen y que el respeto, la tradición, la alegría y la unión son los pilares que mantienen viva nuestra historia familiar. Esta tercera edición no solo representa una reunión, sino también el compromiso de seguir cultivando el amor entre generaciones, transmitiendo nuestros valores a nuestros hijos, nietos y dejando como herencia el orgullo de pertenecer a la gran familia Romero. Gracias de todo corazón a cada integrante que hizo posible este maravilloso encuentro. Que Dios bendiga cada hogar, fortaleza nuestros vínculos y nos permita seguir reuniéndonos por muchos años más. La integración termina, pero el amor, la unión y el legado de la familia Romero continúa creciendo. Buena esa para la familia Romero Vera. Ahí estuvo don Guido Romero con la familia compartiendo, identificando y trayéndose los premios. Estuvo como único participante. 8 de la mañana con 12 minutos, oyentes de la radio. Radio Eiffel 90.3, la radio informativa. Desde Vinces para toda la provincia de Los Ríos, oyentes, amigos. Elecciones seccionales 2026. La desconfianza, la polarización y el peso de los indecisos, dice Diario Expreso de la ciudad de Guayaquil. Oyentes de la radio, serán los indecisos quienes terminen inclinando la balanza en las próximas elecciones seccionales, con más de la mitad de los electores todavía sin una decisión. Según la constante que observa el estratega de comunicación política Andrés Jaramillo, ese voto puede convertirse en el principal territorio de disputa entre los candidatos. Andrés Jaramillo sostiene que el porcentaje de indecisos supera el 50%, una cifra que vuelve determinante a un electorado que todavía no encuentra una razón suficiente para escoger una opción. Añade, la importancia de este grupo radicaría en que no todos están desconectados de la política. Algunos esperan conocer a los candidatos, comparar propuestas o simplemente encontrar una alternativa que les resulte convincente. A esto se suma una particularidad de estos comicios. Una parte de los candidatos de oposición todavía no tiene certeza sobre su presencia definitiva en la papeleta. Jaramillo advierte que mientras las candidaturas no estén ratificadas, existe una dificultad para hacer pre-campaña y darse a conocer frente a un electorado que todavía no identifica con claridad sus opciones. 8 de la mañana con 15 minutos. Vamos a la pausa. Vamos al corte, ya volvemos. Con más informaciones, información que entregábamos de Diario Expreso de la ciudad de Guayaquil.
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Atención a la hora, oyentes de la radio, 8 de la mañana con 20 minutos. Un saludo para la familia Romero Vergara en La Cecilia. Buenos días y gracias por estar siempre en sintonía de la radio. En La Cecilia, saludo para la familia Romero Vergara. Gracias por estar siempre escuchando la radio Eiffel 90.3 desde Vinces para toda la provincia Los Ríos. Seguimos con más informaciones a esta hora de la mañana a través del dial, la primera emisión informativa. La primera emisión de noticias, Día de la Interculturalidad y Plurinacionalidad, 12 de octubre, oyentes de la radio. Antes Día de la Raza, ¿no? Antes Día de la Raza. Oyentes de la radio. Saludos también para los miembros del Cuerpo de Bomberos que el 10 también estuvieron participando y celebrando su día clásico, el 10 de octubre, Día del Bombero. Y en Vinces se inauguró el nuevo y moderno edificio de la Cooperativa de Ahorro y Crédito San Antonio, Agencia Vinces. Un acontecimiento que fortalece la presencia de esta institución financiera en nuestro cantón. Participó el alcalde Alfonso Montalbán de la apertura de estas modernas instalaciones.

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La radio Eiffel. Un saludo para Damián, que está en sintonía, nos dice don Jorge Chicavaca. Muchas gracias, don Jorge Chicavaca, por escucharnos, ¿no? A través del dial 90.3. Tres temblores se registraron en menos de 24 horas en Ecuador. Oyentes de la radio, tres sismos se registraron en Ecuador la noche del domingo 11 y la madrugada de este lunes 12 de octubre. Oyentes de la radio, Radio Eiffel 90.3. Tres sismos se registran en Ecuador en la noche del domingo 11 y la madrugada del 12 de octubre. Los movimientos telúricos ocurrieron en las provincias de Tungurahua, Pastaza, Esmeraldas. El de mayor magnitud se produjo a las 20 horas con 38 minutos del domingo a 7,63 kilómetros de Píllaro, en Tungurahua, ¿no? Con una magnitud de 3.0 y una profundidad de 11 kilómetros. El segundo sismo ocurrió a las 2 horas con 8 minutos de este lunes en Pastaza. Su epicentro se localizó a 42 kilómetros de Puyo, con una magnitud de 2.9 y una profundidad de 148 kilómetros. Tres minutos después, a las 2 horas con 11 minutos, se registró un tercer movimiento a 13 kilómetros de la ciudad de Esmeraldas, con una magnitud de 2.6 y una profundidad de 13 kilómetros. Hasta el momento, las autoridades no han informado sobre personas afectadas ni daños en la infraestructura a causa de estos tres movimientos telúricos. En redes sociales, usuarios reportaron que los sismos se sintieron en distintas zonas cercanas a los epicentros. Son las 8 de la mañana con 24 minutos.

0: 8 de la mañana con 24 minutos en Radio Eiffel 90.3, la radio informativa, mis queridos amigos oyentes de esta emisora, la radio que lidera la sintonía en la provincia fluminense. Y en Vinces, oyentes de la radio, el fin de semana circularon algunas fotografías de en traje deportivo de algunos personajes por ahí, ¿no? Circularon algunas fotografías en traje deportivo de algunos personajes, nos dice don Jofre García. Don Jorge Chica, de pronto usted no anda repartiendo esa foto por allá. Vamos a continuar, amigos, con más informaciones a través de la señal de la 90.3, la radio Eiffel, la radio informativa, mis queridos amigos oyentes de esta emisora. La radio Eiffel, queremos expresar nuestro profundo sentimiento de condolencia por el fallecimiento de don Fermín Rizzo. A la familia Bonoso Rizzo, allá en la parroquia Antonio Sotomayor, por el fallecimiento de don Fermín. Oyentes de la radio Eiffel 90.3, desde Vinces para toda la provincia Los Ríos, la radio Eiffel. Saludos para Pilar Avilés Lord, donde quiera que se encuentre. Un fuerte abrazo, un saludo a la distancia desde la cabina de Radio Eiffel 90.3. 8 de la mañana con 25 minutos. 8:25 minutos. 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

0: 8 de la mañana, 27 minutos, 8:27 minutos, oyentes de la radio Eiffel 90.3. Saludos, gracias por estar siempre en sintonía de la radio Eiffel 90.3. Saludos para la familia Vera García y gracias por escucharnos, ¿no? Hola, Sarita Castro, buen día. Gracias por estar siempre en sintonía de la radio Eiffel 90.3. Nos vamos, nos retiramos, amigos. Ya viene la información del deporte. Ya viene la información deportiva y nosotros nos volveremos a escuchar a las 12 horas en el informativo Río Vinces. Que tengan un bonito lunes, una bonita mañana.
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0: Hola, hola, hola, ¿qué tal? ¿Cómo estamos? Buen día, estimados oyentes de Radio Eiffel, la 90.3, iniciamos Torre Deportiva. Hoy, lunes 12 de octubre del año 2026. Lunes 12 de octubre del año 2026. Iniciamos la programación en esta su radio, Eiffel, la más popular de la provincia de Los Ríos, la que tiene 69 años de experiencia, marcando la diferencia. Llegamos a todas partes. Llegamos donde usted quiere llegar. Somos Eiffel desde Vinces, la tierra linda, la tierra hermosa para el chiquito. Muy buen día. Muy buen lunes, don Guido José Romero Angulo. Liga de Quito le ganó a Barcelona. Independiente del Valle confirma su poderío y prácticamente es el virtual campeón del fútbol ecuatoriano. Mientras que el Club Sport Emelec, en un polémico partido, perdió ante Guayaquil City 3-2. Don Guido José Romero Angulo, buen día.
1: Excelente día, Jofrecito. Oiga, esta nueva semana, muy positiva, nada de negativo. Y yo el fin de semana, oiga, no estaba en mi libreto, oiga. Me fui a una fiesta de integración de los Romero.
0: ¿Ya?
1: Pero me encontré con una novedad, oiga. Oiga, esta novedad sí es candente, oiga.
0: ¿Qué pasó?
1: Oiga, hasta estos apellidos que no los quiero como Marino Urbán aparecieron allá en la familia.
0: ¿Cuál apellido?
1: Oiga, ya le digo. Oiga, quiero agradecerle a la familia Romero Vergara, a la familia Romero Gorotiza, Ordóñez Romero, Rosado Romero, Macías Romero, del Empalme, de Quevedo, de Mocache, de Palenque. Oiga, y de la de Quevedo, la familia Romero Vera, vea usted.
0: Ahí está, don.
1: Ahí apareció Valentín Vera, me aparece.
0: Don Ignacio, oiga, Vera también está.
1: Oiga, sí, oiga, este señor, oiga.
0: Emparentado ahí, ¿no?
1: Cuando yo llego a ese encuentro familiar, ¿ya? Lo primero, familia Romero Vera, los anfitriones.
0: Los primeritos.
1: Oiga, y yo no la tenía en la mente a mi gran amigo, qué buen muchacho que ha venido de azul por triste por MLE.
0: Ya.
1: Ya. Yo rojo por los bomberos porque sabe, buena casaca roja. Y usted venía con un peinado, vea, donde, Jorgito, donde. Él iba. Bueno, así que una vez más, antes de entrar ya a la materia deportiva, gracias, mi querido Jofrecito, por saludar a toda mi familia en esa tercera integración familiar. Esto va a continuar bien por todos los que formaron parte del inicio de la primera generación Romero Fajardo, de justamente ahí está mi señor padre. Sí, ellos son, mi papá se llamaba Eloy Romero Fajardo. Familia de Cito Fajardo.
0: Familia de Don Cito.
1: Así que saludos a toda la gente, la Cecilia, la Libertad, los Coronel, los Vergara, por allá en Mocache, los Rosados, Romero, los Macías, allá en Quevedo, Romero, también la familia Romero Vera. Bueno, ahora sí, en el plano deportivo, oiga, qué cosa tan hermosa. Qué tan difícil los equipos del astillero. Buen primer tiempo de Barcelona. Buen primer tiempo del MLE. Pero en el segundo tiempo, como que se olvidaron en los camerinos el libreto de cómo jugar. Yo vi los dos partidos. ¿Usted lo vio los dos partidos?
0: Sí.
1: Oiga, vi este MLE que a los tiempos marcó goles, este que estaba negativo, Carrillo.
0: Ronnie Carrillo.
1: Estaba enemigo del gol, marcó dos goles. El 2-0, qué alegría para esa fiel hinchada del MLE, que fue al Chucho Benítez. En gran respaldo, demostrando que la hinchada del MLE es fiel en las buenas y en las malas con su equipo. Pero ya en el segundo tiempo, oiga, totalmente polémico. Yo creo que el penalti en los últimos minutos es penalti, hay una mano abierta. Ya, yo creo que el árbitro aquí, aquí el problema no es el árbitro. Para mí es el técnico. Ve que va, aunque ese marcador, usted sabe, Jofre, que es mentiroso, 2-0. Yo creo que Guayaquil City, el equipo de la ciudad, entró de otra forma. En cambio, ellos sí, su cuerpo técnico le hablaron y que hay que encarar de otra manera el partido. ante un Emelec que en el segundo tiempo me quedó debiendo. No le echemos las culpas al árbitro que se inventó. Ahí está el VAR. ¿Cuántas veces fue el VAR? ¿Cuántos minutos se jugó? Como más de 10 minutos o más. Más, creo yo.
0: Pero por el comportamiento de los hinchas.
1: Este señor,
0: el mal comportamiento.
1: Y no solamente del hincha. Este señor Ayoví, la Joya, no el que el de acá, el de las alitas. Esta Joya últimamente se retiró. Y ahora aparece en la banca.
0: ¿De dónde se retiró?
1: Ya del MLE el año pasado, yo no juego más.
0: No dijo eso.
1: No, yo, vea, ahora él le da, ¿cuánto señor tiene la Joya? Ya supera los 30 años y algo más. Pero él en la banca, que fue un gran jugador, pero en cambio es malcriado, antideportivo. Por eso le sacaron la tarjeta roja. Y yo creo que Emelé, la hinchada de Emelé furiosa, no era para menos. ¿Qué pasó con el partido anterior con Libertad de Emelé? Buen primer tiempo. Y también, vea, se desboronó. Se desboronó el equipo eléctrico. Ganó Guayaquil City y yo creo que le complica la vida al MLE en estos partidos que son finales, porque son cuatro en este cuadrangular. 6 partidos. 2 partidos jugados de MLE, 2 derrotas. ¿Dónde perdió MLE? En Guayaquil. Los 2 partidos. Entonces, esto es lamentable. Claro que es el equipo del Guayaquil City. Pero ahora MLE, yo creo que la directiva del MLE, ya por ahí escuchado, no sé si usted escuchó, que se vaya el técnico. Que no vale, antes era nada, no hay palo que le ajuste.
0: Usted era uno de ellos.
1: Claro, pero yo vea este técnico que si bien es cierto, viene de dirigir varios equipos, pero no equipos tradicionales, como hay en Argentina, Brasil.
0: Diga la verdad, está debutando con MLE profesionalmente.
1: Claro, está debutando, exactamente. Entonces no es un técnico, pero eso aquí no trae. No lo trae aquí Guido Romero ni Jofre García. Lo trae es el señor o los señores directivos del club eléctrico. Lamentable la situación de MLE en este partido, mi querido Joffre.
0: Así es, y creo que un partido que no deja de ser polémico por este tema de los hinchas que quisieron demostrar su enojo, su malestar ante los jugadores, o no sé si era ante los árbitros, porque quemaron papeles, causaron disturbios, el partido se tornó un poco pesado luego de ese 3-2, porque Melé iba ganando 2-0, primer tiempo. Vino la remontada, ¿y de qué manera? A mí lo que no me deja de llamar la atención, y yo creo que en el partido el árbitro mucho, se asistió del VAR cuando eran jugadas contra el Club Sport Emelec. A su engreído Luca Climovi le hicieron una jugada y el VAR ni revisó, ni pasó la jugada de revisión. Y bueno, y son cosas que a veces nos dejan un poco que pensar. Pero bueno, Emelec pierde un partido y yo creo que las posibilidades de clasificar a la Sudamericana también se van mermando. El otro encuentro que llamó la atención y fue el partido de la fecha fue el que protagonizó Barcelona en Casablanca. Iba ganando, pero 1-0. Y en el segundo tiempo, Liga de Quito remonta y lo hace de buena manera. Bueno, ahí se puede decir que en Barcelona le faltó el gas.
1: Yo a usted le dije la semana anterior que ese partido de Barcelona con Liga de Quito, Barcelona tiene que ir a dejar todo en la cancha, a buscar una victoria, porque una derrota lo complica. Un empate a los dos lo complicaba. Pero yo le dije a usted, y aquí en este programa, Torre Deportiva, gracias a la gente del Empalme, de Mocache, de Quevedo, que bien que está en sintonía, porque es una cadena nacional, oiga, esta, ya comenzó el señor.
0: ¿Cómo? O sea, todos sus amigos, familiares que fueron ayer.
1: No, escuchan la radio, lo escuchan usted al señor Vera.
0: Ah, lo escuchan.
1: Sí, me dice, sí, escuchamos al señor de las noticias.
0: Ya.
1: Muy bien, y también me nombraron al señor Valentín Vera en la noche. Por allá.
0: O sea, es famoso Valentín Vera.
1: Famoso Valentín Vera. También está en los Romero Vera. Bueno, yo le digo una cosa. Yo, y lo repito, Liga de Quito, revisemos o recordemos los tres, los anteriores, con Palmeiras, perdía o no perdía, y remontó.
2: Sí.
1: Con Católica, perdía.
2: Sí, 1-0 también.
1: Acababa de ir perdiendo con Barcelona, y remontó. Ese Liga de Quito. A Liga de Quito no hay que darlo por muerto en el último minuto. Es hasta el último instante que el árbitro no haga el silbato de finalización del partido. No podemos decir ganó el fulano sultano. Ayer Liga de Quito mejoró notablemente. Tuvo mayor dominio de la pelota, mayores creaciones de gol. Mire ese gol, el segundo, que nace justamente de Alvarado, el quevedeño, el riocense. Justamente manda por el costado izquierdo y vea, y él va en busca. Y usted sabe que con la lluvia, más el balón que corre de otra manera, nada que sepa el buen portero de Barcelona.
0: Y ahí los cambios le dieron resultado al entrenador Gustavo Álvarez, mientras que en Barcelona los cambios no le favorecieron. Yo creo que Damián Díaz jugó mucho tiempo.
1: Mucho tiempo.
0: Primer tiempo, bueno, no había ya.
1: Damián Díaz no está para los 90 minutos ya. Y no se puede, usted lo dijo, que si ponen a Benedetto y al señor Damián Díaz...
0: Da ventaja.
1: El técnico se demoró en la variante de Damián Díaz. Porque Benedetto entró por ahí, ya conocemos la fuerza que tiene el argentino, pero lastimosamente ya estaba complicado el panorama para el cuadro torero. Ya Liga de Quito motivados con su público, buen público, oiga. Liga de Quito siempre ha tenido buen público en esta clase de torneo.
0: Faltaron unas 1,000 personas para que se llene el estadio.
1: Nada más, pero yo creo que Liga de Quito, si bien es cierto, ya no quería volver lo que le pasó hace años anteriores cuando Barcelona ganó tanto en los penaltis como también en el tiempo reglamentario. Ya Liga de Quito sabe que Barcelona le ha ganado allá en la Casa Blanca. Y hoy por hoy Liga de Quito, sabiendo que fue eliminado de Copa Libertadores, sabiendo que tiene Copa Ecuador, ahora está con esa victoria. ¿Qué hizo Liga de Quito? Sumó 52 puntos. ¿Con cuánto se queda Barcelona? Con 44, a falta de un partido, por supuesto.
0: 8 más.
1: Es decir que yo creo que Barcelona... El señor Damián Díaz, que habló que todavía pueden pelear el título, olvídense.
0: No, el título no, pues.
1: Matemáticamente, cuando tenía 44 puntos Barcelona, a 10 fechas, estamos hablando de 10 partidos, son 30 más 44, 74. Ya tenía 74 el conjunto de Independiente, pero Independiente le ganó la UCAS, ya matemáticamente Independiente tiene su boleto de clasificación a la Copa Libertadores y de ganar su nuevo título del balompié ecuatoriano. Bájense de las nubes, señores barcelonistas, aunque ayer el señor Leo Fernández, ¿sí se acuerda usted del máster Leo Fernández? El profesor.
0: Leonardo Andrés, claro. Fernández Olvera.
1: Le mandó un saludo y me dijo que
0: docente
1: usted
0: está,
1: del día de agosto.
0: Unidad Educativa,
1: sí,
0: 10 de agosto.
1: Ahora de agosto. Y me dijo que usted estaba triste hoy.
0: ¿Por qué?
1: Porque usted me le cita, señor, no, diga la verdad.
0: Pero,
1: diga,
0: a ver,
1: lo conoce.
0: Don Guido, a ver,
1: más
0: allá de alguna afinidad.
1: Sí, pero...
0: En el resumen del partido Barcelona-Liga de Quito, Liga de Quito-Barcelona, por aquí don Jorge Chicavaca nos dice, Liga es Liga, lo demás es cuento. Lo demás es cuento. Aquí está el mensaje. Liga es Liga. Vamos a ver el mensajito que nos envía don Jorge Chicavaca. Allá en los encebollados de Ratón. Liga es Liga. No hay nada que hacer. No hay nada que hacer. Buen día. Buen día, don Jorge Chicavaca, allá en los encebollados de Ratón. En el resumen del partido, don Guido. Yo no me puedo trepármele a don Troviani porque él no armó este equipo. Y tal vez ayer los cambios que hizo... no los hizo de manera acertada. Yo no puedo tampoco recriminarle al señor Perlaza el por qué rechaza un balón y lo deja prácticamente para que el jugador Cornejo convierta un golazo. A propósito, Cornejo le convierte a Barcelona. seguidamente.
1: Pero mire el rechazo tan débil.
0: Pero que sí, se lo pone en bandeja está bien, plato, pero es que la tapa de los diarios es: Troviani hizo malos cambios, no vale. La tapa de los diarios es: Perlaza regaló un gol y Yandri Gómez entró a nada. Esa es la tapa. No les cargamos a lo que tal vez no tienen responsabilidad. Yo no puedo decirle al señor Troviani, usted no vale, váyase de Barcelona, porque él encontró esto de una manera desordenada.
1: Yo en el primer tiempo, Liga de Quito, solamente una opción de peligro con Corozo.
0: La de Jagner.
1: Nada más que pegó entre el horizontal y el vertical.
0: En
1: al
0: el
1: minuto
0: ángulo,
1: 40.
0: En el ángulo.
1: En el ángulo, de los 90 grados. Y pare de contar, Liga, en el primer tiempo.
0: Barcelona tuvo algunas.
1: Y tuvo algunas y no le encajó.
0: Entre dos o tres.
1: Ahora en el segundo tiempo, todos sabemos la posición del arquero venezolano, Contreras, que él cuando tiene que salvar, salva. Pero los goles no es culpa del arquero, son de los quienes están adelante de él en la saga. El descuido que se desprenden de la marcación.
0: Perlaza es el mejor lateral del fútbol ecuatoriano.
1: Así lo dicen.
0: No. O sea, no puedo yo trepármele a un jugador que es limitado.
1: Es un rechazo apurado casi a un autogol también de Barcelona.
0: Ese fue Carabalí.
1: Carabalí, que salió expulsado porque cayó en la provocación.
0: No, ese fue Vargas.
1: Vargas.
0: El que
1: Vargas,
0: salió expulsado.
1: Que cayó expulsado con el brasileño.
0: Con el tarimero,
1: claro,
0: Davidson.
1: Él entra solamente a hacer su espectáculo, todo. Ya,
0: y eso aplaude el hincha de Liga.
1: Le encanta.
0: Pero si hubiera perdido, lo aplauden.
1: No, que lo van a aplaudir. En todo caso, yo creo que al margen de todo este partido, bien por Liga de Quito. Liga de Quito quiere llegar directamente a la fase de grupo de Copa Libertadores.
0: Ya está en el tercer lugar.
1: Claro, ya está en tercer lugar. Y ahora viene el partido, el superclásico, el próximo partido que tendrá Liga de Quito con Aucas.
0: ¿Ya? Sí, sí.
1: En cambio, Barcelona va a recibir a un equipo como Católica en Guayaquil, que va a ir con todo. Porque ayer Católica pierde con Macará, porque también el técnico de Católica tenía a los panameños en la banca y no los puso de primera. Es decir, que este campeonato o este hexagonal, aquí la única esperanza que le queda a Barcelona, ¿sabe cuál es? Que sea Liga o Católica o Independiente que gane la Copa Ecuador.
0: Pero no. A ver, ¿y si Liga queda tercero? Igual es torneo internacional.
1: Ahorita ya está. Independiente.
0: Ya.
1: Macará. Oye, Macará está a 57 puntos.
0: O sea, ¿qué pasa
1: puntos
0: si Independiente o Liga ganan la Copa Ecuador?
1: Ya. Y Macará, los tres están en primer lugar ahorita.
0: Claro.
1: Independiente, Macará y Liga. De esos tres, ¿cuáles están en la Copa Ecuador?
0: Independiente y Liga. Ya, ¿qué pasa si ganan ellos la Copa Ecuador? No pasa nada, porque no. Ellos priorizan el torneo de Liga Pro.
1: Pero si la final es Liga Católica o Independiente Católica.
0: Independiente Católica.
1: Porque sí está Católica en la Copa Ecuador.
0: Ya, pero a ver, no entiendo lo que usted me quiere decir.
1: Si gana... La final es Independiente Católica.
0: Ya, ¿quién la gana?
1: La gana Liga de Independiente.
0: Ya, ¿qué pasa? No pasa nada.
1: No le dan a Católica por quedarse en el segundo lugar el cupo de Copa Ecuador.
0: Ya, pero ¿qué tiene que ver eso con Barcelona?
1: Entonces ya quedarían los cuatro de Copa Libertadores.
0: Pero ¿qué tiene que ver con Barcelona lo que yo digo?
1: Que no gane Católica. Que no gane para poder pelear.
0: Ya, que no gane Católica. No si gane, la final no es Liga Independiente.
1: Que la gane Independiente.
0: ¿Pero qué tiene que ver Barcelona?
1: Es que ahí Barcelona va a pelear el tercer cupo directo de Copa Libertadores.
0: No es así. No es así como usted lo dice. No es así porque entiendo que Liga de Quito, si queda tercero, actualmente Liga está en Libertadores. Si gana la Copa Ecuador, no incide en nada. Él tiene su premio en Liga Pro Copa Libertadores. Si gana la Liga Pro, se busca al segundo de Copa Ecuador. ¿Quién sería Independiente del Valle? No puede Independiente del Valle porque también tiene torneo internacional de Copa Libertadores en Liga Pro.
1: ¿Y si es Católica?
0: Si es tercero, si es Católica, es que Barcelona no incide en nada porque Barcelona no está en Copa Ecuador.
1: A ver.
0: Sea Delfín, sea Católica, a Barcelona ya ese torneo no le debe preocupar porque él ya no está en el torneo.
1: De acuerdo a la posición... Hoy Barcelona está en Copa Sudamericana. con 44 puntos. Si le gana a Independiente, va a ser 47. El próximo compromiso será con Católica, donde le gana a Católica en Guayaquil, hace 50 y 50.
2: Ya.
1: Ya Barcelona ya podría, por diferencia de goles, dejar esa quinta o sexta posición y avanzar.
2: O sea, usted me trata de decir que si Católica, Independiente, Liga repiten y Delfín no puede acceder a ese cupo de Copa Libertadores, el cuarto cupo se lo dan a Ecuador 4 en Liga Pro. Me trata de decir eso.
1: Claro, puede, porque puede quedar Barcelona en cuarto, porque ya hay los tres, ya están en Copa Libertadores.
2: Pero todavía eso no se ha decidido.
1: Falta a ver qué pasa en esta. ¿Cuántas fechas son en hexagonal? 10. Van 2. Faltan 8 partidos.
2: Van 3 fechas. Barcelona ha jugado 2.
1: No, una sola.
2: ¿Una sola?
1: Claro. Esta es la segunda.
2: ¿No es que ah, ya.
1: Es el superior campeonato.
2: Barcelona. No, ya Barcelona no ganó la primera fecha.
1: No. Jugaba con Independiente y.
2: Ah, ya. Van 2 fechas. Van dos fechas. Faltan 8 entonces. Para Barcelona faltan 9.
1: 9, claro. Ahora, este campeonato que hoy yo le veo Independiente, porque Independiente ahora ya con sus 77 puntos. Oiga, a falta de cuántos partidos Independiente. 9 partidos. Yo creo que es el que tiene el pasaporte o es dueño ya del título en este 2026. Yo, Macará, que está en segundo lugar, está a cuántos puntos, estamos hablando 77 y 57, a 20 puntos.
2: De Independiente.
1: Claro, 20 puntos, ahí luego aparece ya el equipo de Liga con 52, a 77 está a 25 de Independiente, y más atrás aparece Católica con 50, Auca con 50 y el conjunto de Barcelona con 44. Es decir, que yo creo que ya Barcelona, quitarse la venda de los ojos, de que va a ser campeón, no. De que está en Copa Libertadores, no. Tiene que pasar muchas cosas en estas últimas 8 fechas.
2: ¿Usted cree que este fin de semana ya hay campeón?
1: Yo creo que sí.
2: Estamos a 20 puntos.
1: O que el partido de Independiente será con Macará en Ambato.
2: Por eso digo, estamos a 20 puntos. Si Independiente gana, 23 puntos, a falta de 7 fechas.
1: Y si gana Macará, estaría
2: por eso digo, a 17 puntos. No, por eso digo, puede haber campeón fin de semana. Claro, oficialmente ya.
1: Porque ya quedarían 7 fechas.
2: 7 por 3, 21.
1: 21 a 23.
2: Ya no lo alcanza.
1: Ya no lo alcanza.
2: Y todavía Independiente tiene un partido por jugar.
1: Sí, tiene un partido con Barcelona.
2: Con Barcelona.
1: Yo, el panorama, indiscutiblemente, de este campeonato de la Liga Pro, ahí están en este grupo los mejores 6 equipos del país, pero por algo cambiaron el libreto para el próximo año, porque si se repite el mismo formato, Independiente tiene para largo.
2: Bueno, ayer demostró que este equipo tiene, bueno, no ayer, el fin de semana, demostró que este equipo tiene la solvencia necesaria para en Ecuador no tener discusión en estos momentos de decir quién es el mejor equipo del fútbol ecuatoriano.
1: Vea, la tabla de posiciones queda entonces a falta de un partido, ya Independiente con Barcelona, Independiente con 77 puntos, vea qué promedio de gol, más 41.
2: Medio gol por partido.
1: Macará en segundo lugar, partidos completos, 32 fechas, 57 puntos más 10. Mira la diferencia de 41 a 10 en goles.
2: Es rescatable lo que ha hecho Macará.
1: Liga de Quito, ya en tercer lugar, el equipo Albo, buen representante de fútbol ecuatoriano, Liga de Quito, tiene 52 puntos más 9 de gol a favor.
2: Tercero, actualmente en Copa Libertadores.
1: Aquí está el peligro. Católica, 32 partidos. 51 puntos y tiene más 22 de gol de diferencia.
2: 51 puntos. ¿Y Liga tiene?
1: 77.
2: No. Puntos.
1: El Liga tiene 52.
2: Un punto de diferencia.
1: Pero el gol es bueno de Católica, más 22.
2: Más 22, siga.
1: Aucas, el papá Aucas, 50 puntos.
2: 2 puntos menos que Liga.
1: Más 3 de gol a favor.
2: ¿Y Barcelona?
1: Ahí viene su Barcelona.
2: El suyo.
1: El suyo, bueno. Tiene 44 más 6.
2: Más 6 de gol diferencia. Es decir, Católica tiene 7 puntos más.
1: En ese partido pendiente, si Barcelona le gana a Independiente, ya Barcelona sumaría 47 puntos. Estaría a 3 de el quinto de Aucas,
2: a 4
1: de Católica
2: y a 5 de Liga.
1: Y a 5 de Liga.
2: Pero todavía no se ha jugado el partido.
1: Pero se ha jugado.
2: Claro.
1: Eso digo que Barcelona a estas alturas está en Copa Sudamericana.
2: Y en sexto lugar está Ecuador 3 sería de Sudamericana.
1: Nos vamos con el cuadrangular Sudamericana. Ah, este Libertad. Oiga, este Libertad está
2: ganó,
1: sorprendiendo, oiga.
2: Ganó Don Guidiño.
1: Esta vea, 47 puntos más 3 de gol a favor.
2: 47 puntos.
1: Guayaquil City con su victoria sobre
2: Libertad Melec. Libertad tiene más que Barcelona.
1: Sí. Guayaquil City, 43 puntos, menos 2.
2: Ya.
1: Leones del Norte, allá de Ibarra, 40 puntos, menos 4. Y su MLE, 39, menos 11. ¿A cuántos puntos de Libertad?
2: 8.
1: Hablamos 8 puntos. ¿Y cuántos partidos faltan aquí? 4 fechas. 4 por 3, 12 puntos en disputa.
2: Ya está complicada la cosa.
1: Ya está enterrado.
2: Ni para el segundo lugar.
1: No puede darse.
2: A ver, ¿cuál es la diferencia del segundo con Emelec?
1: 43 a 39, 4 puntos.
2: Ah, bueno, ahí todavía...
1: Por ahí puede respirar Emelec.
2: Porque pero... Emelec tiene a Guayaquil City
1: claro
2: que enfrentarlo.
1: Y este partido que viene Emelec va con Leones. A Ibarra.
2: Ah, ahí está.
1: Ahí lo acaba de
2: ahí
1: sepultar.
2: Está complicada la cosa.
1: Ahí lo acaba de sepultar. El otro hexagonal del descenso, antes de irnos a la primera pausa.
2: Ya.
1: Muchurruna. Ve el equipo del Ponchito, oiga. 39 puntos.
2: Es el líder de este sí. Hexagonal.
1: Menos 4, negativo. Oiga, todos los que están aquí en este hexagonal están con negativo de puntos.
2: Ya.
1: Deportivo Cuenca, 38. Orense, que empató, 34. Técnico Universitario, 33 puntos. ¿Qué le parece que estos cuatro, ya los dos últimos lugares...
2: Los dos manavitas ganaron la
1: sí,
2: la,
1: pero
2: esta fecha.
1: Los dos últimos manavitas, dijo uno, el Delfín está en quinto lugar con 32 puntos a un punto de Técnico Universitario.
2: Claro,
1: y
2: debe
1: a
2: salvarse.
1: De Orense, se puede salvar. ¡Ojo! Con lo que voy a decir.
2: ¿Qué pasó?
1: El Manta tiene 27. Si estos señoritos de la Liga Pro resuelven esa denuncia ante Macará.
2: Manta tiene 30.
1: Si le dan a favor a Manta, haría 30. Estaría
2: y Macará tendría 54. 3,
1: claro, estaría a 3 de Técnico y a 4 de Orense. Vea usted. Estaría al rojo vivo.
2: Pero eso ya tiene que resolverse.
1: Sí, ya hasta cuando.
2: Eso ya tiene que resolverse.
1: Ya tiene que resolverse.
2: No es que van a esperar la penúltima fecha para decir: Manta aquí tiene 3 puntos y Macará le restamos los 3 y se complica la situación.
1: Oiga, podemos hablar quién está conectado. Oiga, Martita Jiménez.
2: Saludos para Martita Jiménez, reporte de sintonía. Asimismo, el saludo para don Jonathan Urgiles. Reportando sintonía, así como también nuestros queridos amigos de la noble y torera ciudad de Baba. Pero nosotros nos vamos, don Guido José Romero Angulo, a la primera pausa publicitaria. Tenemos mucho que hablar de la fecha todavía y también de la segunda categoría. Nos vamos a la primera pausa, ya regresamos.
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0: 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Saludos para nuestros queridos amigos que reportan sintonía. Don Genaro Zambrano. Don Genaro Zambrano, el duro de los jugos de coco. En la Augusto Valencia, reporte de sintonía. Arturo Pérez Briones. El popular pica, pica, picalúa.
1: Está triste, don Genaro. Perdió su Barcelona. Oiga, y qué bien la fecha o el fin de semana para varios jugadores ecuatorianos. Ener Valencia volvió a marcar. Ya el quinto gol con Boca Juniors. Quinto.
0: De carambola.
1: De carambola. Vea usted, bien por Ener Valencia. Volvió también el negrito
0: Moisés Caicedo. Esta semana juega en...
1: Mañana.
0: Mañana, como dice su ahijado. Sí,
1: Boca Juniors con Vasco da Gama.
0: Perdió, o sea, salió medio lesionado Paredes, el volante de marca que tiene Boca Juniors. Y es preocupación para el equipo porque esta semifinal se la está vendiendo como un partido donde Boca tiene que salir a ganar para aspirar llegar a la final.
1: Sí, lo puedo ver. Mañana a las 7:30 de la noche, Boca Juniors versus Vasco da Gama, el equipo brasileño. Y también el miércoles, en la otra llave, Atlético Mineiro, Torque.
0: Montevideo Torque.
1: Montevideo Torque.
0: Equipo uruguayo.
1: Uruguayo. Ese será el día miércoles.
0: Ahí los favoritos, creo que Boca...
1: Y Atlético Mineiro.
0: Y bueno, Atlético Mineiro. Ahí juega un ecuatoriano, ¿no?
1: Sí.
0: Dos ecuatorianos.
1: Ahora, la Copa... ya la Copa Libertadores ya perdió emoción. No hay equipos ecuatorianos. El miércoles juega Fluminense Palmeiras.
0: Buen partido.
1: Y el día jueves, Estudiantes de Argentina versus el equipo de Platita, Flamengo. Bueno, por el ecuatoriano...
0: Puede haber final brasileña.
1: Brasileña. La final va a ser brasileña, salvo el caso que Estudiantes haga bien las cosas en su reducto. Bueno, yo le estaba hablando antes de entrar al torneo de segunda categoría, que hubo sorpresa con algunos equipos visitantes que ganaron, y aquellos favoritos también perdieron. Más adelante le estaré contando los resultados y las posiciones. Yo lo vi en esa goleada del equipo de Moisés Caicedo, que volvió y fue una de las figuras. Eso demuestra que ya el entrenador de su equipo está contento con su regreso a las canchas, luego de haber estado lesionado por varios partidos. Y hay muchos futbolistas ecuatorianos que participaron de sus ligas en Europa, acá en Sudamericana. Acá también vi, en Perú estaba viendo otro ecuatoriano, este Garcés, si no me equivoco.
0: Carlos.
1: Está marcando goles también, vea, acá en el fútbol. Bueno, ahí ya el técnico, no es que no puedo hablar del muñeco.
0: Y el Corviche Vélez.
1: Oiga.
0: ¿Por qué no puede hablar?
1: Es que se enoja Valentín.
0: Y el portugués.
1: Y el portugués. Oye, ¿qué es la vida del portugués?
0: El entrenador Gallardo estuvo en los partidos Barcelona-Liga, Liga Barcelona-Independiente Aucas. Estuvo viendo los partidos.
1: Es que tiene que ver varios partidos. Dice que ya ha llegado su meta. No, tiene que ver algunos partidos. Pero de los equipos buenos también.
0: O sea, está en Ecuador, por si acaso los que decían que venía...
1: Él habrá estado en el partido de Melé, Guayaquil City.
0: No, no. No, no, no. No, no, se lo, no se lo visualizó.
1: Es que, a ver, ¿a quién podemos llamarlo a una preconvocatoria de Melé?
0: Saya.
1: Bueno, en la, porque es joven. Porque el otro...
0: Fragoso no juega
1: está,
0: mucho.
1: Está como Kendry. Claro, menos de, del hotel.
0: Menos de indisciplina.
1: De disciplina, claro.
0: Está no jugando bien.
1: Porque ya por ahí hay un equipo que lo quiere a Fragoso. A nivel internacional.
0: Bueno, por Guayaquil City también, pues. Usted me dice solo por MLE y por Guayaquil City.
1: Guayaquil City, ¿a quién?
0: A Mero, pues.
1: Melo, el goleador.
0: Claro.
1: Bueno, pero está un poquito de exceso de peso a Melo. Pero, pero corre muy bien. Es como, es como el gordito. Acá hubo unos gorditos acá en el Coliseo, oiga.
0: Ya.
1: Pero era femenino.
0: ¿Qué pasó? ¿Cómo qué pasó?
1: Un gordito femenino.
0: ¿Lo conozco yo?
1: Sí.
0: ¿Puede dar iniciales?
1: No, no, ahí no.
0: Ahí no más, pero bueno. Usted va a caer. Usted va a caer porque la otra vez usted cayó.
1: Oiga, oiga, qué bonito. Este programa es lindo. Oiga, oiga, yo sinceramente...
0: Pero aquí, usted, ¿por qué no lo nombra?
1: Oiga, yo me olvido de todos los si problemas
0: usted,
1: aquí.
0: Si
1: oiga.
0: usted sabe que esa persona lo está escuchando.
1: No, no sé si me escucha o no me escucha. Yo no, hombre.
0: Está muy pendiente.
1: Ya.
0: Está muy pendiente bueno, de usted.
1: No, vea, este programa aquí... Como dice mi eslogan, el que se pica pierde.
0: ¿De dónde salió ese eslogan?
1: Por uno de estos señores que andan por ahí en el municipio.
0: Ah, ¿qué sí. le hacen? ¿Qué le hacen, pues?
1: Hay un enfermito, hermano de Joffre.
0: Joffre Cerna.
1: Ah, usted lo conoce.
0: No,
1: ya oiga, saludo para yo. Ya conozco el local.
0: Oiga, pero aquí sí nombra usted a los personajes. ¿Y por qué acá al otro personaje no lo nombra?
1: Es que son chéveres estas personas.
0: Bueno, saludos para nuestros queridos amigos en la cuna de Infante.
1: A Palek, oiga, cierto, ayer me mandó un saludo Dixon Murieta Cedeño.
0: El hombre rojo.
1: Oiga, qué bonito estuvo allá.
0: Desfiló con el cuerpo de bomberos. Al que lo vi desfilar fue a don Evelio Villamar. Ahí estuvo
1: en la casaca roja.
0: En el evento del cuerpo de bomberos. De rojo andaba.
1: Oiga, y también estuvo el onomástico doña Juanita Flor.
0: Juanita Flor Yela.
1: La
0: Juana señora, Cleopatra.
1: Sí, la señora madre de Guillermo Efrén.
0: Usted no estuvo por ahí, de
1: no,
0: Paraca.
1: No, no, tuve. Usted sí tuve de Paraca.
0: No, yo no.
1: Ya todos me contaron, hasta se fue a hacer la peluca donde yo.
0: De
1: yo,
0: paracaidista, don Guido José Romero Angulo, de
1: a
0: pronto.
1: Paraca se fue a cortar el pelo yo.
0: Así Guido, como donde. Cae de paracaidista en los encebollados de ratón.
1: ¿Dónde queda eso?
0: No se haga.
1: No, yo los conozco. Saludos para Manuelito. No más. Máximo
0: Solórzano. Máximo Solórzano.
1: Para ahí, para Ratón Herrera.
0: Ludovico.
1: Ludovico. Buen muchacho.
0: Ludovico Herrera.
1: Buen muchacho. También para. Y la
0: señora. ¿Cómo se llama? Gisela, ¿no? Don Jorge Chicabaca. Gisela, bueno, ahí está también el saludo.
1: Yo saludo a Ratoncito. Buen dato.
0: Su amigo.
1: Mi amigo de la infancia. Y buen caballero. Y
0: Bonay, Damián, Poroto.
1: ¿Cuál, Damián? No, Poroto, ya ni lo veo a Poroto.
0: Ya no lo veo.
1: Anda por otro lado.
0: Y al hombre que le hace los memes, no lo saluda.
1: No conozco aquí no conozco.
0: No
1: porque
0: conoce.
1: Porque yo, vea, yo cuando tengo la fuente bien, bien real, conmigo se estrellan.
0: ¿Cómo? ¿Y qué? ¿Que usted?
1: Bueno, yo tengo quien me defienda.
0: Usted tiene que...
1: Muchos abogados.
0: ¿Quién es? ¿Quién es?
1: Muchos. Pero mi sobrino siempre está en la sintonía. Henry Chicho Granados Romero.
0: Escuche, don Jorge Chicabaca, tiene quien lo defienda.
1: Y vea, ya tengo una niña que está en cuarto semestre ya de jurisprudencia también.
0: O sea que usted está,
1: Yo estoy pila, señores.
0: Dice por acá, después salen corriendo como las locas emelexistas del estadio Chucho Benítez. Esa especie no se permite aquí.
2: ¿Quién dice eso?
0: Don Jorge Chicabaca nos manda un mensaje.
1: Bueno, yo, vea.
0: Esa especie no se permite aquí. ¿Qué especie vea, será?
1: Yo soy tranquilo como Camilo, sigo adelante. Siempre veo el nuevo horizonte que me espera. Yo el pasado ya no me interesa.
0: Ya. Es como la canción, ¿no?
1: Ya lo pasado, pasado.
0: Escuche, don Jorge Chicabaca, ahí
1: así
0: está.
1: Así que tranquilo, yo vea, si de Dios hablaron, no pueden hablar de mí.
0: ¿Vendrán sanciones, don Guido Romero, para el Club Sport MLE?
1: Sí, para MLE.
0: Oiga, Liga también protagonizó un acto de, yo no sé si, cómo sería,
1: Oiga, no,
0: antes del partido.
1: El jugador el brasileño que hace los espectáculos, él le ha venido a hacer, ya está también ya en su retiro ya del fútbol.
0: No, pero digo, en el partido de Liga, antes del partido protagonizaron con los hinchas de Barcelona, creo que una revuelta. Y dentro de la cancha le dieron hasta para el santo y la limosna a un hincha, no sé si era identificado con Barcelona. Y lo de Damián Díaz también ya molesta hacer estos gestos. Y la hinchada se le cargó a él y el hombre no quería patear los tiros de esquina.
1: Yo espero esta semana cuál es el resultado de la comisión disciplinaria.
0: ¿Sobre el caso MLE?
1: El caso MLE, el caso de Macará, de Manta. Ahora también lo que acaba usted de mencionar de Liga Barcelona. Porque al brasileño y a Vargas fue doble amarilla o roja directa. Don Jofre. ¿Roja directa o doble amarilla?
0: ¿El cuál?
1: El de Vargas, el de Barcelona. Y
0: no,
1: el
0: doble
1: de,
0: amarilla.
1: Bueno, será entonces doble amarilla un partido.
0: Sí, de un partido.
1: Bueno, en todo caso hay que ver qué pasa con la comisión disciplinaria el día de hoy.
0: Bueno, por acá nos manda un mensajito don Jorge Chicavaca, dice, ya lo escuchó por Otto. A don Guido José Romero Angulo. Ya lo tiene anotadito. Que ni se acerque por ahí a la candela porque se puede quemar.
1: Vea, gracias a Dios, yo puedo circular libremente por cualquier parte de Vince del Ecuador y el mundo entero. No tengo problema con nadie. Y el que se mete conmigo, que tenga la consecuencia más adelante. Así facilito.
0: Bueno.
1: Yo no soy aquellos que por ahí tienen rabajo de paja. Así que ya sabes.
0: Cuidado, sale con los boxers a media rodilla, dice.
1: ¿Quién?
0: No sé, un mensaje no llega por ahí.
1: Vea. A ver si el que, vean, si yo a usted le quiero decir algo, se lo digo de frente, no por la espalda. El que dice
0: le
1: la cosa
0: tiene
1: de frente.
0: Un miedo a Poroto, usted dice.
1: ¿Poroto? ¿Quién es Poroto?
0: Su amigo, porque lo está saludando.
1: No, Poroto es un muchacho del pueblo.
0: Ah, de pueblo.
1: Claro, él anda de cancha en cancha.
0: ¿De no, pueblo viejo?
1: No, de cancha en cancha.
0: Y don Jorge Chicavaca también, hombre, de pueblo, pues.
1: Ve, aquí la gente sabe quién es quién.
0: ¿Quién es Guido Romero y quién es?
1: Así es, yo no tengo, vea, no es preciso tener hacienda, carro, tener alhaja, no, aquí se necesita, vea, tener, vea, inteligencia.
0: Dice Poroto que aquí le va a esperar a ver si pasa por aquí.
1: Yo puedo pasar, ¿qué me puede decir Poroto a mí?
0: No, porque de pronto para saludarlo, pues.
1: No, yo a nadie le temo.
0: Don Enrique solamente Muñoz Delgado, el popular Mantequilla, saludos.
1: Bueno, gracias, buen muchacho.
0: Nos pregunta si ese tema de Don Guido con Don Jorge Chicavaca es de verdad o es de mentirita.
1: ¿Qué tema? Yo no tengo tema con
0: esa riña que tienen ahí.
1: Yo no tengo nada, yo gracias a Dios yo no le debo a nadie.
0: No le debe a nadie.
1: Así.
0: Bueno, y sí nos debe los resultados de segunda categoría.
1: Claro, después de la pausa. Señora.
0: Ah, ya, después de la pausa, don Guido José Romero Angulo. Tómense una agüita de valeriana, don Guido.
1: ¡Agüita de coco!
0: Nos vamos a la última pausa, ya regresamos.
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0: Bien, seguimos con la programación, de Torre Deportiva, Radio Eiffel, la 90.3, la radio líder en sintonía. Nos reportan sintonía desde la parroquia rural Guare. Allá está el querido amigo de don Guido José Romero Angulo, don Eric Peñafiel Vera, el presidente del gobierno parroquial, así como también en la noble y torera ciudad de Baba, reporte de sintonía. Don Guido José Romero Angulo nos tiene información calientita de lo que pasó en la fecha de segunda categoría, los tramos finales, los cuadrangulares que se jugó la segunda fecha.
1: Aquí tenemos ya los resultados de la segunda fecha de los cuadrangulares. El conjunto de Milagro 1, Río Aguarico 1, de local el equipo milagreño, no pudo ganar. Astillero, oiga, de Guayaquil, yo creo dos partidos, dos derrotas, cayó ante el equipo riocense en su TEP. 4-2 ganó el equipo de la provincia fluminense.
0: Buen resultado.
1: Luz Valdivia, 1, señor Montúfar, 0. Este es el grupo, estos dos equipos están en el grupo de Insutet. Nazareno, no el de Quevedo, el famoso Nazareno.
0: Este es de...
1: No, Nazareno de Palenque.
0: Esmeraldas.
1: De Esmeraldas. 2, 11 de mayo, ganó el equipo campeón de Manabí, 11 de mayo, 3-2. Santa Fe, no de Bogotá, sino de Ibarra. 1, Guaranda, 2. Este es del grupo A.
0: De Bolívar, este Bolívar. Equipo.
1: Guaquillas, donde usted siempre recorre allá por Perú. 1.
0: No, pues Guaquillas es el oro.
1: El oro.
0: Usted habla de Perú ya, ¿no?
1: Ya
0: no.
1: Por ahí nos vamos a hablar pues, por Guaquillas.
0: Pero es un equipo ecuatoriano. Pues,
1: ah,
0: usted,
1: sí, pero
0: usted
1: dice...
0: Ah, el paso fronterizo. Ahí sí, ahí sí.
1: Usted siempre anda por allá viajando. Usted dice el hombre viajero. Según la salita de Changa, Manuel Sotomayor.

0: Dios, que usted es el viajero.
1: Oiga, las alitas de Chang andaba, era
0: Le encanta a usted.
1: prendida,
0: Oiga,
1: prendida.
0: le enciendo la velita y usted ya se pone
1: Usted
0: rojo con
1: lo
0: la changa.
1: pone 11 a don Manuel Sotomayor.
0: Daquilemas, cero. El Club Alianza de Guano, oiga, se vino de tumbe en tumbe. Cero, perdió de local el equipo de Alianza de Guano. El Patria de Guayaquil, de San Borondón, vea, ganó 2 por 0 el equipo del Patria.
1: Ya.
0: Y Mineros, 1, Ciudad de Yaxaxa, 0, vea.
1: Ya, ahora sí, deme la tabla de posiciones de cada
0: La
1: grupo.
0: tabla de cada grupo. En
1: ¿Sí?
0: el grupo A, oiga,
1: ¿Quién lidera?
0: el Club Patria de Guayaquil. 4 puntos comparte el primer lugar con Guaranda Fútbol Club. 4 puntos.
1: Ya.
0: Luego aparece Santa Fe con 1 y Club Deportivo Alianza con 1.
1: Ya.
0: En el grupo B, oiga, el único equipo de los cuadrangulares que lleva 6 puntos.
1: 6 de 6.
0: 6 de 6, el de Quevedo. Insutet.
1: Entonces tiene posibilidad de
0: Tiene
1: clasificar.
0: posibilidad de clasificar. No se olvide que estos cuadrangulares son 6 partidos. Chao, ya van 2. Bien
1: Ya.
0: por el equipo quevedeño. En segundo lugar, este señor Montúfar, que es de Pichincha, 3. Luz Valdivia de Santa Elena, 3. Y Astillero, 0.
1: Supongo que el siguiente partido es contra Montúfar
0: Sí,
1: de...
0: yo creo que ya este Astillero de Guayaquil, ya con esta derrota, ya quedó eliminado. En el otro grupo, 11 de mayo, comparte el primer lugar, 4 puntos con Huaquillas Fútbol Club, 4 y
1: Ya.
0: 4. Lo sigue Daquirema con 3 y Nazareno con 0.
1: Ya.
0: El otro grupo de Río Aguarico,
1: Puntero.
0: puntero con 4 puntos, Mineros con 3, Milagro con 2 y el Club Deportivo de Ciudad de Yaxaxa con 1.
1: Bueno, este grupo está más apretado que los otros.
0: Yo creo que la victoria del equipo de Astillero, digamos de Insuté sobre Astillero, que sí lo pude escuchar, yo creo que el equipo riocense de seguir así, porque sacar puntos de visitante en este torneo tan corto le da posibilidades matemáticamente de ganar el primer lugar, porque aquí hay premio solamente para el primer lugar, para luego llegar a formar el último cuadrangular para conocer cuáles serán los 2 equipos de la Serie B del fútbol ecuatoriano. Bien por Insutén, hay que ver la programación, mañana se la tenemos contando. Quiero saludar a toda la gente ya de la Cecilia, ya de la Libertad, a la familia Romero Vergara, también en Mocache, la familia Romero, a ver, Romero Rosado, Rosado Romero, en Quevedo, ahí que no quiero usar la hoja, Romero Vera, allá en Quevedo hay bastante Romero Vera, oiga.
1: Oiga, el siguiente partido de Insutep por acá nos informan que es el
0: Ok.
1: viernes 16
0: De
1: de
0: octubre.
1: octubre en el Estadio Olímpico Guillermo Albornoz. Esto creo que es Pichincha. A las 10 de la mañana.
0: Con Pichincha. A ver,
1: Señor Montúrfare
0: el
1: de
0: señor
1: Pichincha.
0: Montúfar goleó en la primera fecha 3
1: Esto
0: por
1: creo que es
0: 0.
1: de Cayambe, este
0: Sí.
1: estadio.
0: El equipo de Quito o de Pichincha ganó 3 por 0 su primer compromiso.
1: Ya.
0: En cambio, cuando viene a la costa, pierde
1: Ante Luz
0: con
1: Valdivia.
0: Luz Valdivia. En cambio, Insutet jugó en la costa el primer partido y el segundo también en la costa.
1: O sea, uno local y uno de visitante.
0: Sí, pero 2 partidos en la costa. Hay que ver qué pasa
1: En la sierra.
0: subiendo ya a la Serranía Ecuatoriana. Si mantiene ese mismo ritmo, yo creo saca un buen resultado. Porque este es el partido clave para Insutep. Donde saca un puntito, yo creo que lo perfila para ganar el grupo.
1: Así es. Bueno, estaremos desarrollando más detalles, temas de segunda categoría. Hemos llegado a la parte final de la programación. Un gusto, estimados oyentes. En nuestra parte nos encontramos el día de mañana. Pasen bien.
2: 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Gracias. Buenos días. 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

0: 12 de octubre del año 2026. Este es el informativo Río Vinces, con noticias de carácter nacional, internacional, provincial, local. Oyentes de la radio Eiffel 90.3. Feriado del 9 de octubre. Gasto turístico diario creció un 29,5% en Ecuador. El feriado del 9 de octubre de 2026 dejó cifras positivas para el sector turístico ecuatoriano durante los tres días de descanso. El gasto turístico alcanzó 48.023.000 dólares, según informó el Ministerio de Desarrollo Económico y Productivo. 48.023.000 dólares, según informó el Ministerio de Desarrollo Económico y Productivo. Así lo ha informado. Aunque el monto total fue inferior a los 49.066.000 dólares registrados en 2025, existe una diferencia. El año pasado el feriado duró 4 días. Al comparar el gasto por jornada, el incremento fue del 29,5%, al pasar de 12,42 millones de dólares a los 16 millones de dólares diarios. Otro indicador que creció fue el gasto promedio por viaje. En 2025, los turistas destinaron 52 dólares con 68 centavos por desplazamiento, mientras que este año la cifra subió a 66 dólares con 22 centavos. Esto representa un aumento del 25,7%. ¿Y cuáles fueron las provincias con mayor gasto turístico? Pichincha y Azuay encabezaron la lista de provincias con mayor movimiento económico diario durante el feriado. La primera registró 3,11 millones de dólares y la segunda 2,63 millones de dólares. Chimborazo, Esmeraldas y Pastaza también reportaron incrementos en el gasto turístico diario, de acuerdo con la información de la cartera de Estado, oyentes amigos, bajo oyentes de la radio Eiffel 90.3. Las 12 horas con 6 minutos en nuestro informativo Río Vinces, segunda entrega de noticias. La información que damos a conocer es de diario El Telégrafo. Revisamos la cartera de diario El Universo. Nuevos jueces conocerán la etapa de juicio en el caso Encuentro. Leonardo Cortázar, Hernán Luque y otras dos acusadas siguen sin ser juzgados. Atención, oyentes de la radio Eiffel 90.3. Los jueces del Tribunal Quinto de Garantías Penales y especializado en el juzgamiento de delitos relacionados con corrupción y crimen organizado, Edmundo Samaniego, ponente, Sara Costales y Luis Manosalvas, reemplazarán a los integrantes del suprimido Tribunal Tercero Anticorrupción en audiencia de juzgamiento de quienes restan por recibir una sentencia en el caso Encuentro. El cambio de magistrado se da como uno de los coletazos de la resolución 187-2026 adoptada por el Pleno del Consejo de la Judicatura el 7 de septiembre pasado, con la que se suprimen las dependencias judiciales especializadas para el juzgamiento de delitos relacionados con corrupción y crimen organizado, más conocida como unidades anticorrupción. Con ello, se modificaron las competencias en razón de la materia y territorio de las dependencias judiciales penales con sede en las parroquias Iñaquito y La Mariscal y la Corte de Justicia de Pichincha. En ese contexto, los jueces que integraban el Tribunal de Juzgamiento del caso Encuentro, Víctor Barona, Kevin Cabezas y Consuelo Tapia dejaron sin efecto las fechas señaladas para la instalación de la audiencia de los llamados a juicio, Leonardo Héctor Cortázar Arcos y Karen Leonor Cornejo Ortega. Esta diligencia estaba convocada inicialmente para el 14, 15, 16, 17 y 18 de septiembre próximos y hoy espera que se reagenden una fecha, dice la información que nos proporciona diario El Universo. Atención a la hora, 12:09 en nuestro servicio de noticias, oyentes de la radio. La vía Cuenca-Molleturo-Lempalme se reabre parcialmente luego de los trabajos de limpieza. Atención, oyentes, amigos, señoras y señores, el Ministerio de Infraestructura y Tecnología anunció que se encuentra parcialmente habilitada la vía Cuenca-Molleturo-Lempalme a la altura del kilómetro 90. En la zona hubo un derrumbe y fue necesario el cierre desde anoche para realizar trabajos de limpieza. La cartera de Estado señaló que personal y maquinaria continúan con trabajo de limpieza y desalojo de lodo en la zona. El MIG indicó que los conductores pueden tomar como vía alterna Xuc, Chancay, El Triunfo. Las autoridades pidieron a los conductores que vayan con precaución y se respeten las indicaciones del personal de la zona. 12:10, informativo Río Vinces. Información de diario El Universo. Clientes de la radio Eiffel 90.3. Presos escaparon de la cárcel de Santo Domingo por un hueco en la pared. Atención, oyentes de la radio. Presos escaparon de la cárcel de Santo Domingo por un hueco en la pared, dice la información que nos proporciona diario La Hora. Oyentes, amigos, señoras y señores, diario La Hora, 6 personas privadas de la libertad escaparon del Centro de Privación de Libertad Bellavista en Santo Domingo. La madrugada de este lunes 12 de octubre, la evasión se habría ejecutado a través de un hueco que los internos abrieron en la pared de una celda de segundo piso en el pabellón D, correspondiente al área de máxima seguridad. La información fue confirmada por Lenín Peralta, comandante subrogante de la subzona Santo Domingo Los Áchilas, quien se trasladó hasta el centro carcelario para verificar lo ocurrido y coordinar las acciones de búsqueda. Según explicó, en la inspección se encontró una abertura en la pared que conectaría con un ducto de las tuberías que permitirá llegar hasta la parte exterior posterior de la cárcel. En el sitio también habían huellas que hacen presumir que los 6 internos utilizaron esa ruta para escapar. Tras verificar el traslado de los evadidos, se determinó que 3 de ellos cumplen sentencia o procesos por delito de violación, 1 por asesinato, otro por robo y el 6º por tenencia de sustancias catalogadas sujetas a fiscalización. El comandante señaló que se presumen que los fugados tendrán vínculos con grupos de delincuencia organizada, aunque esta información deberá ser determinada por las investigaciones correspondientes. 12:12, informativo Río Vinces. Esa información que damos a conocer es de diario La Hora, oyentes de esta emisora. Un llamado para los señores de CENEL, por favor, nos indican que en el sector de La Mecha, en el norte de la ciudad, están sin el servicio de energía eléctrica. El sector de La Mecha, señores de CENEL, por favor, se les comunica que los habitantes de La Mecha están reportando que están sin el servicio de fluido eléctrico. Es importante que señores de CENEL revisen estas conexiones, estas fallas que están denunciando los habitantes y reparar de inmediato, oyentes de la radio. 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Las 12 con 13 minutos, estamos presentando el informativo Río Vinces. Revisamos ahora el diario Expreso, el diario Expreso de la ciudad de Guayaquil. Oyentes amigos, elecciones seccionales 2026, la desconfianza, la polarización y el peso de los indecisos. El tiempo de campaña será corto, los candidatos deberán ganar visibilidad, la seguridad, los debates y la coyuntura pasarán. Más de la mitad de los electores aún no tendrán definida su opción. Las candidaturas deberán ganar visibilidad en un periodo de campaña muy corto, el voto útil y los factores externos también pueden modificar el escenario electoral. Ya son las 12 con 15 minutos. A través de la señal de la 90.3 estamos informando, estamos comunicando, oyentes de la radio.
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compa Chinto Vera, que está en sintonía junto a doña Violeta Aguirre. Lloverá en Guayaquil este 12 de octubre. Esto dice el pronóstico del clima. Oyentes de la radio, durante el fin de semana se registraron fuertes aguaceros en Guayaquil. A una situación que mantiene a la ciudadanía atenta ante la posibilidad de nuevas precipitaciones para este lunes 12 de octubre. El pronóstico contempla lluvias aisladas y chubascos débiles, mientras el Instituto Nacional de Meteorología e Hidrología mantiene una advertencia por el incremento de las precipitaciones en varias zonas del país. De acuerdo con el pronóstico del clima suministrado por SegurEP, la temperatura en Guayaquil oscilará entre los 25 y 32 grados centígrados. Durante la mañana se espera un cielo parcialmente nublado. En la tarde podría presentarse una llovizna aislada y en la noche un chubasco débil, dice la información que está en el diario El Telégrafo, oyentes de la radio. Jovita Bustamante, ¿cómo le va? Saludos, muchísimas gracias. Doña María Rivas, doña Magali Peralta, mi querida Albita Macías, gracias por estar siempre en sintonía de la radio. Revisamos diario extra para nuestros oyentes en el país. Un femicidio en Ecuador cada 19 horas y 50 minutos. Estas son las cifras, las causas que alarman. Atención, oyentes, amigos, Ecuador registró 323 femicidios entre el 1 de enero y el 24 de septiembre de 2026, según la Alianza Feminista para el Monitoreo de Feminicidios, integrada por una docena de organizaciones. El registro equivale a una mujer o una niña asesinada cada 19 horas y 50 minutos. De los casos contabilizados, 243 están vinculados a sistemas criminales, 67 fueron clasificados como femicidios íntimos y 13 como transfemicidio. Además, 26 de las víctimas eran menores de 18 años. De acuerdo con un informe difundido hoy, lunes 12 de octubre de 2026, las provincias con más casos están en la costa ecuatoriana, una región donde operan grupos criminales y existen rutas utilizadas para sacar droga hacia el extranjero. Guayas registró 76 femicidios, seguidas de Manabí con 57, El Oro con 53, esta última provincia limita con Perú. El 79% de los casos registrados entre enero y septiembre de 2026 se perpetró con armas de fuego. De acuerdo con la Alianza Feminista, la organización también señaló el incremento de esta modalidad en los últimos años. Según sus estadísticas, las armas de fuego estuvieron presentes en el 9% de los casos. En 2020 y en 2021 el porcentaje subió al 48%, dice la información que nos proporciona el diario Extra, oyentes de la radio. 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Seis presos burlaron la máxima seguridad de la cárcel Bellavista de Santo Domingo. Oyentes de la radio, Radio Eiffel 90.3. Se registran dos balaceras en El Oro. Dejaron tres hombres sin vida, entre ellos un policía y un abogado. Oyentes de la radio, dos ataques armados registrados en Santa Rosa y Machala dejaron tres hombres muertos, entre ellos un policía y un abogado, durante el fin de semana. Amigos oyentes del país, señoras y señores, Radio Eiffel informando, Radio Eiffel comunicando. El ingeniero Jaime Mendoza Ochoa, un saludo, gracias por sintonizarnos.

0: Villa de Jaime. Gracias a quienes están sintonizando la radio a esta hora de la tarde, oyentes, amigos, señoras y señores. Radio Eiffel, radio que lidera la sintonía en la provincia fluminense. Oyentes de la radio, Jaime Mendoza estuvo participando en una super brigada médica que se desarrolló en Balsar de Vinces. Allá más de 200 personas fueron atendidas durante la super brigada médica realizada en Balsar de Vinces, una jornada organizada por Jaime Mendoza Ochoa, que reunió a profesionales de la salud para brindar atención gratuita a las familias del sector. La actividad destacó la vocación de servicio y la solidaridad de los médicos, quienes compartieron su conocimiento y tiempo en beneficio de la comunidad. También se les entregó medicinas a los habitantes que recibieron la atención médica. La medicina totalmente gratuita en la super brigada médica en Balsar de Vinces, oyentes de la radio. Radio Eiffel 90.3, la radio informativa. A esta hora estamos presentando el informativo Río Vinces, segunda emisión de noticias. Nos vamos rapidito al espacio de televentas y volvemos.
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la radio Eiffel 90.3 desde Vinces, provincia Fluminense. El alcalde Alfonso Montalbán Cerezo participó en la apertura del ciclo académico 2026-2027 de la carrera de agropecuaria de la Universidad de Guayaquil, sede en Vinces, donde compartió con autoridades, docentes y estudiantes de esta institución de educación superior. Durante el acto, el burgomaestre extendió un cordial saludo de bienvenida a los estudiantes y les deseó éxitos en esta nueva etapa de formación profesional, destacando la importancia de la educación para el desarrollo y progreso del cantón. Asimismo, ratificó el compromiso de la alcaldía de Vinces de continuar trabajando de manera articulada con la universidad a través de un convenio interinstitucional que permita impulsar mejoras en las vías de acceso al interior de la sede universitaria, contribuyendo así al bienestar de la comunidad educativa. La información de la hora, 12:37 en Radio Eiffel. Don Germán Morán, don Raúl Morán, allá en Bagatela, están en plena sintonía escuchando la radio. Gracias por compartir con nosotros la información de la hora, 12:39. 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Vamos a revisar más informaciones. Centro de Rehabilitación Social de Santo Domingo de los Áchilas. 6 fugados en la cárcel de Santo Domingo. Dice el diario El Telégrafo que se escaparon por un hueco. Hueco, dientes de la radio. Isabelita Santana, ¿cómo estamos? Buenas tardes. Don Andrés Ortega, en sintonía de la radio. Atentado en la vía panamericana en el viaje de El Bordo, Cauca. Atención, al menos 3 heridos deja un atentado con un carro bomba. La vía panamericana en el peaje de El Bordo en Cauca, Colombia. El hecho se registró la mañana de este lunes. Según el medio El Tiempo, el hecho se habría perpetrado a través de un vehículo con un aparato explosivo. Se habría reivindicado al grupo armado organizado Residual, estructura Carlos Patiño. Militares fueron a la zona para asegurar el área y atender la emergencia. Activaron un operativo tras el atentado en la Panamericana. Las autoridades informaron que se desplegó un operativo para encontrar a los responsables del hecho. Se dispusieron el uso de capacidades aéreas y la participación de personal especializado. Información de diario El Telégrafo. Oyentes, amigos, señoras y señores, Radio Eiffel informando, Radio Eiffel comunicando, 12:40.

0: información de la hora, las 12:40, oyentes de la radio, 12:40, la hora para la machorrita, don Darwin Bajaña Rivas, que está escuchando la radio. Ahí estuvo recorriendo los sectores, ¿no? Estuvo en Aguacatal, la gente de Aguacatal celebró su aniversario, estuvo don Darwin Bajaña Rivas, la machorrita, escuchando la radio, ¿no? Esta vez estuvo en Aguacatal. Muchas gracias por sintonizarnos, por escucharnos, nuestros amigos. 12:41. Las 12:41 en Radio Eiffel. 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Saludo para el compadre Pelayito Zambrano, comadre Marcia León. Escuchando la radio allá en la finca Los Humbertos. Oiga, y el plan retorno por el feriado, oyentes, amigos, la policía mantuvo su despliegue operativo en los principales ejes viales del país mediante controles vehiculares, patrullajes preventivos y acciones de seguridad con el objetivo de garantizar un retorno seguro de los ciudadanos a sus hogares. El plan retorno seguro. Escuchemos a los miembros de la Policía Nacional
1: para este retorno.
2: Sí, buenos días. La Policía Nacional del Ecuador, a través de sus unidades operativas de servicio de tránsito, mantiene desplegado un contingente policial en todos los 4 ejes viales del Distrito Metropolitano de Quito, con la finalidad de realzar la situación de presencia policial en los diferentes, en los puntos más, podríamos decir, más conflictivos del ingreso de la ciudad de Quito. Asimismo, como usted ve, al momento tenemos una circulación normal. No ha habido ni situaciones que traten de alterar la situación, la circulación vehicular en estos puntos.
3: Mi capitán, se tiene estimado, ya con la experiencia de otros feriados, ¿qué horario se estima que incremente o venga incrementando la carga vehicular?
2: Bueno, en la parte norte a partir de las 2 de la tarde, igualmente también en la parte sur, como también se mantiene más personal policial, al momento ya se va elevando un poco el flujo vehicular. Y nuestro trabajo en estos puntos conflictivos, tratar de que mantener un control, sobre todo para evitar incidentes, sobre todo con siniestros de tránsito.
3: ¿Contraflujos de pronto?
2: Sí, veremos cómo va en el transcurso del día, cómo va el flujo vehicular. En el caso que lo amerite, lo haremos los contraflujos tanto en el sur como en el norte.
3: La comunidad puede estar tranquila, sobre todo los turistas propios, extraños que se movilizan en este sector de Quito. ¿Cuál es el trabajo en sí de la Policía Nacional? ¿Van a hacer controles fijos, móviles, van a estar revisando de pronto documentos? ¿Cuál es el trabajo?
2: Sí, se mantiene de diferentes dispositivos en diferentes puntos, ¿no? Se realizará un control, los operativos correspondientes, y aparte también en este feriado, aparte del control de tránsito, también nos manejamos dentro de la prevención del delito, ¿no? Como usted ve, tenemos puntos fijos, tenemos personal a lo largo de las vías, para que la ciudadanía se sienta segura transitando por los diferentes ejes viales.
3: Algo más, en este tercer día ya vamos haciendo un balance. ¿Cómo viene? ¿Ha habido resultados? ¿Han existido novedades? ¿Qué podemos mencionar de aquello?
2: No ha habido novedades de importancia. El personal policial se mantiene desplegado. Tratamos de que la gente sienta esa percepción de seguridad al momento de transitar en la vía. Igual permaneceremos aquí hasta que lo amerite.
3: ¿Cuántos servidores policiales cuenta precisamente ahora y se está movilizando de pronto en patrulleros, motocicletas? ¿Cómo se está trabajando?
2: Como usted ve, en la E35 Norte tenemos diferentes puntos, ¿no? En el sector del Quinche, Cusubamba, el Redondel Antiguo. Tenemos desplegados alrededor de unos 40 servidores policiales, ¿no? Los cuales están en diferentes puntos. La cuestión es que la gente vea, siente esa percepción, ¿no? Para que se sienta tranquila al momento de transitar por la vía.
0: Bien, ahí escuchamos, oyentes de la radio, del plan retorno seguro por motivo del feriado que terminó ayer. Ya todos a esta hora, desde muy por la mañana, muy puestos en sus lugares de trabajo, ¿no? Hubo un despliegue policial a escala nacional por el retorno del feriado del 9 de octubre. Hubo un plan de retorno también que se pudo evidenciar en Vinces, en Babahoyo, Quevedo, en todos los rincones de la provincia fluminense, ¿no? Durante el último día del feriado, la Policía Nacional desplegó su operativo en los principales ejes viales del país mediante patrullajes preventivos, controles vehiculares y acciones de seguridad vial Esto con el objetivo de precautelar la integridad de los ciudadanos que retornaron a sus lugares de destino. Las 12:45, nos vamos a la pausa y regresamos con más.
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0: Vamos a continuar con más informaciones en el informativo Río Vince, segunda emisión de noticias. Oyentes de la radio, Juanita Espinosa está en sintonía de esta emisora. Saludos para el ingeniero Willy Aguirre Varas, allá en el Cantón Baba. Un saludo para la comadre Pilar Luna Vélez, que hoy está de onomástico, ¿no? Saludos, gracias por escucharnos, a la gente linda, gente maravillosa que nos está sintonizando a esta hora de la tarde a través de el informativo Río Vinces. El prefecto de Los Ríos, ingeniero Johnny Terán Salcedo, se pronuncia, oyentes de la radio, al respecto de los puentes gemelos en Babahoyo. Se está realizando un caos tremendo, ¿no? En Babahoyo por el cierre de este puente gemelos allá en la ciudad de Babahoyo, y el prefecto se pronuncia al respecto. Él, como prefectura de Los Ríos, estuvieron realizando trabajos que ya están culminados. Ahora se espera que el Ministerio de Transporte y Obras Públicas dé a conocer ya su apertura, para evitar así el congestionamiento que se está realizando en el centro de la ciudad de Babahoyo. Vamos a escuchar las declaraciones del prefecto. Oyentes de la radio, hoy en la mañana dio una rueda de prensa, amigos oyentes del país, donde dio a conocer los motivos, el trabajo que se realizaron en los puentes gemelos. Oyentes de la radio,
9: ¿qué pasa con estos puentes?
0: Vamos a escuchar las declaraciones del ingeniero Johnny Terán.
9: A ver, esto se genera cuando el MIP comienza a hacer un mantenimiento a uno de los puentes gemelos sin antes haber revisado el estado de ellos. O sea que ellos comienzan a hacer un mantenimiento asfaltando y corrigiendo juntas, y no se dieron cuenta que por debajo ese puente, por la falta de mantenimiento, por la pérdida de las juntas de rodadura, se habían fracturado los pernos, se habían caído, se habían bajado algunas vigas. Y ante este mantenimiento de un lado, pasan la carga al 100% al otro puente, que es gemelo, que tiene grandes limitaciones, porque el otro tiene muchos más años y tiene muchas más limitaciones que el segundo puente. Y terminaron no arreglando el uno y dañando el otro. Ante esa situación y el caos que se generó en la ciudad, no solamente en la ciudad, he tenido llamados y reuniones con bananeros, con transportistas, con cooperativas de pasajeros, con las personas que circulan diariamente por las rutas de la producción de la provincia de Los Ríos. Y ante esa situación, las conversaciones con estos señores del MIR. A ver, ¿qué es lo que les pasa? ¿Qué es lo que se tiene que hacer? Nosotros hicimos una inspección y les dijimos qué es lo que había que hacer y en qué nos comprometíamos a hacerlo. Ellos nos dijeron, usted apenas nos soluciona estos problemas que se nos han generado, porque ellos iban a... que un estudio, que un análisis, que los técnicos, ¿sabe cuándo iban a regresar? Nunca, como siempre ha pasado. Como prefectura hicimos las consultas a varios técnicos y gente especializada en temas de estructuras metálicas y procedimos a darle mantenimiento. Cambiamos cerca de 260 pernos entre nuevos y reemplazamos los antiguos. Corregimos los desniveles de las vigas y de las losas, ¿ya? Y dejamos a punto. Los mensajes del subsecretario y del ministro, usted apenas termine, inmediatamente damos paso. Les terminé el trabajo, dijeron que iban a estar, que nos iban a proveer pernos, que nos iban a ayudar, nunca apareció nadie. Nosotros trabajamos tres días consecutivamente, 24 horas al día. Y tuvimos que pedir a los militares que nos resguarden en la noche, porque teníamos generadores, soldaduras, herramientas bastante costosas, y lo hicimos. Ya cuando terminamos, que no se puede abrir, porque ahora como se enderezaron las losas y las vigas, ahora ya hay desniveles en los puentes. ¿Y qué tiempo? No, enseguida los vamos a hacer. Enseguida, el sábado pasado, al mediodía terminaron los contratistas de nivelar la losa, de nivelar el asfalto, perdón, y de poner las juntas. Ábralo. No lo han abierto, que ahora tienen otro pretexto, que esto, que este otro. Yo ya, créanme lo que no les creo absolutamente nada. Pero paralelamente a eso, siendo responsable con mi provincia, con la ciudad, y todo lo que está aconteciendo, nos fuimos y reparamos el otro puente también. Ya tienes el un puente, tienes el otro. Por precaución, ábralo y dé siempre paso a un solo carril si tiene dudas que no va a funcionar. Yo pienso que va a funcionar bien. Pero lamentablemente, mensajes que sí, que ya vamos, que ya estamos ahí, van pasando los días y no hacen absolutamente nada. Sé que a los constructores, a los transportistas y al equipo nuestro que estuvo ahora mañana haciendo una inspección, han dicho que se van a demorar 3 días haciendo el trabajo. Yo ya no les creo absolutamente nada. Yo lo que les voy a decir unas cosas. Pienso que el trabajo que ha hecho el MIP a través del ministro de poner recursos para hacer la ampliación de la vía Buena Fe Quevedo, los trabajos que nos están dando apoyo en el paso lateral de Babahoyo, son muestras suficientes de que tienen interés de que estas cosas se resuelvan. Pero lamentablemente, a veces consiguen funcionarios negligentes, funcionarios que no les interesa lo que... indolentes, que no les interesa lo que está pasando, un quemiportismo en todo, y eso daña el trabajo articulados que tenemos nosotros con el Ministerio de Obras Públicas.
0: Ahí escuchamos al prefecto de la provincia de Los Ríos al respecto del cierre de los puentes gemelos en Babahoyo, que esto está causando un caos tremendo, ¿no? En el centro de la ciudad, oyentes amigos, debido a que estos puentes están en los actuales momentos cerrados, y no hay el paso para que los vehículos puedan pasar, oyentes de la radio. Radio Eiffel, la radio que lidera la sintonía en la provincia fluminense. La 90.3, trabajos, hay una información también que lo da a conocer el Ministerio de Infraestructura y Transporte, oyentes de esta emisora, ¿no verdad? Que dan a conocer en lo que respecta a este puente que está ubicado en la ciudad de Babahoyo. Oyentes de la radio Eiffel 90.3 desde Vinces para toda la provincia fluminense. El prefecto ha dicho que espera que el MIX se pronuncie para la apertura de este puente y así descongestionar las arterias viales también en la ciudad de Babahoyo. Amigos, tenemos que irnos a un espacio dispuesto por la Secretaría General de Comunicación de la Presidencia de la República.
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11: Ecuatorianos, hoy quiero hablarles de Austral Technical Management ATM, una de las mayores contratistas incumplidas del sector eléctrico. ¿Saben por qué no estaban encendidos 48 generadores de luz que la patria necesitaba? 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
6: Trece horas con ocho minutos, oyentes de la Radio Eiffel 90.3 desde Vinces, provincia de Los Ríos. Oyentes de la radio, un cadáver fue localizado flotando en el río Babahoyo. Hace poco se registró el hallazgo de un cadáver flotando en el río Babahoyo a la altura de Las Peñas. Hasta el momento el cuerpo no ha sido identificado y se desconocen los motivos del fallecimiento. La policía ya se encuentra en el lugar tomando el debido procedimiento para trasladar el cadáver hasta el centro forense de Babahoyo. La vestimenta, una camisa de color blanco, lo que se puede observar en las fotografías hasta que la policía realice las pericias correspondientes. Oyentes de la radio Eiffel 90.3. Un cuerpo flotó en el sector de Las Peñas, en Babahoyo. Oyentes, amigos, señoras y señores, ya agentes de criminalística, DINASEC, se trasladan hasta el lugar para las pericias correspondientes. Oyentes, amigos, señoras y señores. 13 horas con 10 minutos. Hasta aquí el informativo Río Vinces. Oyentes de la radio, le queremos agradecer por su amable sintonía. Siga con nosotros en la señal de la 90.3.
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tardes, buenas tardes, buenas tardes a todos ustedes. Gracias por estar conectados con nosotros, gracias por amplificarnos, por estar siempre a través de la 93. Creo que sí, siempre por acá llegando con la buena música, llegando con el buen sonido también para todos ustedes que nos acompañan. Son las 2 de la tarde con 2 de la tarde con un minuto, 2 con un minuto.

0: tardes. Gracias por estar acompañándonos. Gracias. ¿Cómo le fue este fin de semana? ¿Cómo pasaron? ¿Cómo la disfrutaron? ¿Ah? ¿La pasaron bonito? Estuvieron por ahí también en compañía de sus seres queridos. Pronto estuvieron también de vacaciones. Así estoy escuchando aquellos comentarios, ¿verdad? A todos ustedes que están siempre en sintonía, gracias por estar conectados. A aquellos que nos amplifican también a través de la www.radioeiffel.com, buenas tardes, gracias. Gracias por acompañarnos. Estamos a través de Eiffel 93. Hoy que estamos 12 de octubre, como siempre, llegando con la buena energía para todos ustedes. Gracias por aquí, estamos conectados también. Estamos conectados, sí. Ahora sí, estamos conectados por aquí, estamos también. A través de la www.radioeiffel.com. Estamos también a través de la página web de Radio Eiffel.
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0: Y también a través de TikTok, ¿cómo estamos? Gracias, por ahí estamos. Nuevamente, vámonos con este buen tema. Estamos comenzando esta semana con salsa, buena salsa para disfrutarla con todos ustedes que están en sintonía. Claro que sí, tenemos salsa para comenzar. Buenas tardes, bienvenidos y bienvenidos.

0: sí, la rica salsa para todos ustedes que están en sintonía. Gracias a las personas que nos sintonizan en Estero de Medio. Ahí estamos, por ahí está Cristina Vargas, escuchándonos a través de la 90. Dice, buenas tardes, saluditos desde Estero de Medio. Por ahí en sintonía nosotros. Gracias por estar acompañándonos. Hola, buenas tardes, saludos también por acá nos escriben. Está habilitado el nexo de comunicaciones totalmente. El 099-9915-448. Que no lo crea todavía. Todavía me cuesta decirlo sin mirar. El 099-9915-448. Línea habilitada. 2 de la tarde con 7 minutos. 2 con 7. Saludos para Jocelyn. En Babahoyo, oígase. ¿Cómo está la zona por allá? ¿Cómo está la situación también? Cuestiones de invierno, ¿ah? Babahoyo, capital fluminense. Ah, en aquel tiempo por allá que estaba viviendo también, la situación era complicada, ¿no? ¿Cómo estamos allá que ustedes están por ahí, por esa zona? No sé si se encuentran por esa zona, en Babahoyo. A propósito, durante la mañana estábamos viendo diferentes redes sociales en donde el agua ya estaba preocupando, ya en el sector de la vía Babahoyo Montalvo, a la altura de el basurero, botadero de basura. Claro que sí, por ahí estaba entrando agua directamente hacia la carretera. Mucho cuidado, personas, transportistas por ahí que van. Que van por ahí en sintonía de la 93. O si no, van manejando, laborando, trabajando. Mucho cuidado, ¿ah? Ya sabemos que cuestiones climáticas de Dios. No podemos nosotros opinar, ¿no? Ya eso pasa y eso sucede y ahí tiene que quedar, ¿no? Simplemente tenemos que tomar las medidas y precauciones para evitar cualquier tragedia. Eso sí podemos hacerlo humanamente. Buenas tardes a todos ustedes que nos sintonizan en Babahoyo, capital fluminense. Por acá en el sector del Candilejo, ¿cómo estás? Buenas tardes, ¿cómo estás, Joja? Sí. Johan en sintonía en la 93. Ahí está el mechudo, dice. En el sector cuatro esquinas, dice. Escuchando la 93. ¿Por qué le dice así? No hay mejor apodito por ahí. Con más cariño. Hola, buenas tardes, dice. Me engañaste. Me engañaste. Buenas tardes, dice. Saludos. Bendiciones del recinto. Arenilla del Cantón Baba. Buenas tardes. Gente hermosa del Cantón Baba. Ya se encuentra también siempre en sintonía en las diferentes programaciones regulares. Mi querido estimado Eric Peñafiel, ¿cómo estamos? Tu querida familia también, buenas tardes.
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0: Saludos, Cristian Vargas, dice. Un saludo en Guayaquil. Para mi hermanita, dice. Galut Vergara. Oh, no, Vargas. Oiga. ¿Qué nombre, qué apellido tan difícil? Ok, dice Galut Vargas, que hoy está de cumpleaños. Oiga, tenemos cumpleañera. Hoy está de cumpleaños. Galut, no sé si así es el nombre, pero bueno, yo le estoy pronunciando tal cual usted me está escribiendo, ¿no? Por si acaso. Hola, club.
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0: deseo. Saludos desde la raíz, dice, qué bueno. Francis Rizzo, buenas tardes, ¿cómo estamos? Cantón Colimes, presente. ¿Cómo estamos, Cantón Colimes? Buenas tardes, ¿cómo estamos? Buena Fe, presente. Sal, provincia de Los Ríos también. Saludos para la chimosa, dice. La chimosa del barrio. Saludos allá. La María, me dice por acá. No, tampoco. 2 de la tarde con 11 minutos. María, la chimosa del barrio. Buenas tardes de full volumen, dice.
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0: En el GAD municipal. ¿Pero qué GAD? Pues dígame, ¿cuántos GAD municipales existen? Y nosotros no sabemos a qué GAD mandarle saludos. Bueno, saludos cordiales para todos los GAD municipales. Hola, ¿qué tal, Lisa? Hola, amigo, bendiciones. Marisol, en sintonía en la 93. Vamos con más salsa, más salsa. ¡Bravo!

Ahí habla de motel, no sé. Ok, saludos para la gente alegre, la gente contenta. Está ahí conectada a través de la 90. Gente, ¿me extrañaron o yo los extrañé? Pero yo sí los extrañé bastante. Consolita también lo extrañé demasiado.

0: la gente que está hoy trabajando, hoy lunes. Le tocó el otro. Ah, sería más feriado. Ya, pues, ¿hasta cuándo, ñañito? ¿Hasta cuándo, ñañita, ñañito? Ya tocaba trabajar.
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0: Ya tocaba trabajar. Eso sí.
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0: líneas. Si no, no hay money, pues.
2: 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No hay plata.
0: Así es. Hay que trabajar, hay que elaborar. Saludos cordiales para George también, que están en sintonía. Dice George Gómez. Saludos, mi amigo, dice.

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Dice, buenas tardes, feliz cumpleaños para mí mismo. Desde Cuenca, Francisco Peña. Francisco Peña, ¿cómo estamos? Felicidades, qué bueno, que la pase bonito. Un abrazo a la distancia. Que Dios te bendiga siempre. Felicidades para Francisco Peña. 2:45 por acá, le damos saludos a todos los cumpleaños.

0: nos olvida que siempre estamos por ahí conectados. Eso es lo importante. Saludos para los cuernitos de allá.
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0: Hola, primo, dice buenas tardes, saludos, bendiciones. Dice, saludos, mi querida estimada Lucía.
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0: en sintonía en la 90. La ciega, gracias.
1: 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Contigo aprendí a vivir.
0: Por ahí también saludamos a Shirley. Dice, Clever, un saludo en Guayaquil para mi hermanita Galut Vergara. Oiga, muy solicitada Galut, su nombre recién lo escucho. Pero felicidades. Sí, claro, hoy está mi happy birthday. Le doy un añito más de vida, qué bueno. Chévere. Gracias por compartirlo con nosotros, ¿no? Morán Nivela dice, buenas tardes, saludos para mi... Ah, no, para Alex, así, ¿no? Yo ya poniéndole propiedad. Okay. Saluditos, dice, para Alex y Damaris Álvarez Nivela. Por ahí han de estar en sintonía. Muy buenos muchachos, cuídense, bonito. Gracias por estar conectados con nosotros. 12 de la tarde con 18 minutos. Los chicos de Rico Pollo. En sintonía también, escuchando la 93 desde Mocacho. Saludito para Yuleidy Mendoza, dice en la Americana. ¿Cómo estás, Yuleidy? Cuénteme, ¿qué está haciendo? ¿Eh? Se está portando bien. Saludo para el sobrino Fidel.
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0: Fidel Arriaga Murillo y para su esposa Lorena Novoa, que están de cumpleaños los dos. Los dos están de cumpleaños. Hola, qué bueno. Hola, mi amor. Oiga, pero a ver, ¿le está diciendo mi amor a alguien? Yo la verdad no quiero tener problemas, ¿no? Hey, vamos a ver. Vamos a leer. Hola, mi amor, dice.
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0: Buenas tardes. Saludos aquí en Guayaquil. Dice, al parecer es conmigo la cosa. La ciudad. Bella Vista dice saludos para Pedro Carbo y sus hijos. Bendiciones para todos ustedes. Por acá. Gracias por el buen. Correcto. Vamos a saludar a la gente por acá también. Saludos para la gente que nos sintoniza. El Balsar de Vince también en sintonía en la 90. Mira qué bueno. Yo por acá la disfruto siempre con ustedes. Estamos de la mejor manera. Obviamente con la mejor actitud. Hola, buenas tardes. Dice Recinto La Cabaña. Para la machorrita. De Vince, de parte de los moradores. Pero dígame quién es la machorrita. A ver, cuénteme. ¿Qué?
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0: ¿Por qué no nos da el
1: esos momentos,
0: la información completa? Nos deja por acá con la intriga. ¿Quién es la machorrita? Bueno, saludito para la machorrita. Y el cantón Vince.
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0: De parte de los moradores. ¿Los moradores de dónde también? Si ustedes me dan la información a la mitad. Así no se puede. Vamos mejor a hacer. No, iba a decir.
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0: 12 de la tarde con 20 minutos. 2 con 20. Vamos a escuchar esta música.
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0: Está sonando y nos vamos a la pausa.

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3: Ahí seguimos con el ritmo. El buen ritmo de Sharon, ¿eh? Claro que sí. Porque usted se lo merece. Saludos para la gente que está en sintonía en Baba. Baba Hoyo, Capital Fluminense también. Buenas tardes. Saludos para todos los cantones, recintos, comunidades que están en sintonía en la 93. El Pimpollo.

está. ¿Quién no bailó el baile del ping-pong en una música? Baile del ping-pong. Y me va a decir que no. Dígame que no. Saludos para los chicos que siempre están por ahí también en sintonía. En Agua Siria. Escuchando y escuchando la 90. También a veces están en la transmisión.

0: Seguimos con más música, más éxitos a través de la 93. Ustedes que siempre nos amplifican acá en el Cantón Vince, ¿cómo estamos?
1: No, no puedo.
0: Gracias.
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0: Dice, buenas tardes, mi pana.
1: Vamos a bailar.
0: Yo en la capital. Dice, Pablo Infante, ¿cómo estamos? Oiga,

0: 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Ya le vamos a ubicar que ya estamos en el bloquecito de cumbia, claro que sí, cumbia. Una música dice, sé que nació sin alma, no importa, no importa. Poco que uno se... ¿Qué? Está escribiendo la música. Dígame quién la canta. Hola, Adrianita, ¿cómo estamos? Buenas tardes, gracias. Marilyn Fajardo, ¿cómo estamos? Gracias por estar por acá en sintonía también y por estar compartiendo con nosotros. Hola, buenas tardes y saludos para mi consentida de la casa. Dice que en el colegio...
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0: Me imagino que esté en el colegio Andrade. Alice Muñoz ha de ser la relajosa de la casa. Claro que sí, saludito para ustedes que están siempre en sintonía y que nos amplifican, obviamente, a través de la 93. El 099-99-15-448, línea que te puedes comunicar con nosotros a través de la 93. Te recordamos que también estamos a través de la página web, la triple... www.radioeiffel.com. Oigan, la única. Así le decían, tú eres la única, tú eres el único. Y después cortaron palitos. Saludos para la gente que está en sintonía acá en Bernal.

También buenas tardes, gente hermosa de Bernaza. Que nos sacrifica y que nos sacrifica.

gracias, Cristina. Por acá también, Cristina Vargas en sintonía en la 90. Daniela Loaiza dice la cumbia de Valentín Vera. Oiga, dígame el nombre de la cumbia. Valentín, el compañero Valentín canta algunas músicas. Ustedes me dan así a elegir. Hola, ¿cómo estás, Angelita Goyó? Buenas tardes, Clever, saludos. ¿Cómo estás, Angelita? Gracias por estar en sintonía y en Aguacatán. ¡No! Buen tema que está sonando, algo de la única tropical, y este buen tema que nos hizo y nos está haciendo bailar, nos hará bailar también a todos.

0: así son, ¿ah? ¿Eh? Así son. Y a ti te digo. Así deja los corazones, ¿ah? ¿Eh? 2 de la tarde con 34 minutos. 2 con 34. Saludos para los amigos conductores que van a través de la 93. Que nos llevan a través de sus radios encendidos. Y en la buena música a través de la 93. 2-791-105 y el 099-915-448. Saludos para Luis Vergara también, que está en sintonía. Luisito, ¿cómo estamos? Oiga, lo extrañé también bastante.
1: ¡Oye!
0: Lo extrañábamos ya que no estaba conectado. Ya a esta hora habían pasado 35 minutos y no aparecía. Pero ya apareció, ¿eh? Estamos contentos.

0: Saludos, dice. Ya quisieras tú estar allá. Ya quisieras tú, querido Gerardito, estar allá en Ámsterdam. Ya no entiendo. Firme, ¿cuándo vamos hacia allá? Algunas vacaciones que usted tenga y que yo tenga, nos damos una vueltita por allá, por Ámsterdam. Estoy esperando su yo soy decidido, ¿eh? Así es. O sea, ahí dejémosla. Carlos Zambrano, ¿cómo estamos? ¿Y ir de paseo, no? Ya ahora es prohibido pasear. No corten la libertad de las personas. Saludos para Carlos Zambrano también, que está en sintonía. Dice, hola amigo, ¿cómo estamos aquí viajando? Dice, a Guayaquil, con mi hija y nietos. Por ahí en sintonía. Saludos para usted, mi querido estimado Carlos Zambrano. Me los bendiga y que los lleve bien a su destino y los retorne cuando regrese. Perfecto. Y si ya se quedan, pues igual, que los bendiga por allá. Un saludito para Pini. Bocacheña dice. Ok, dice, hola amigo, bendición. Gracias por usted. Hola, Clever dice, ¿cómo estás? Saludos. La señora Lourdes desde España, por allá en sintonía. Saludos para mi Carmencita, dice que está en sintonía. Qué bueno, acá en el Cantón Vince. Partido en dos. ¿Cuántos de los que están aquí escuchando la 93? Nos dejaron el corazón partido. Por ahí, sin irnos tan lejos, la persona que estaba por ahí invitando a Ámsterdam, esa persona también. En cambio, él anda por ahí andar haciendo la vida de infiel. Perfecto, mi querido Consuelita, y ustedes, amigos oyentes, vamos a comerciales, por supuesto, nos vamos a comerciales. Volvemos con más de la 93, no vaya a cambiar de emisora, son las 12 de la tarde con 38 minutos. Saludos para todos ustedes que están por ahí en sintonía y que nos amplifican a través de la 93.
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0: Sharon, la recordada, Sharon, la histórica Sharon. ¿Será? Sharon, la hechicera. Qué bonito, ¿eh? Buenos temas dejó hechos para poderlos bailar, para poderlos disfrutar, para poder estar compartiendo con todos en una fiesta.
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0: Y no solo en una fiesta, lo podemos hacer en cualquier momento. Usted que está escuchando
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0: la 90
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0: Vamos a ver qué tanto sabe.

0: cordiales para la gente que nos acompaña. Es en Bocache, por acá también Palenque presente. Saludos cordiales para Cristina, por acá también que nos acompaña. Siempre veo su programa, dice mi estimado Rosy Santillán desde Las Mercedes. Muchas gracias, Rosy, por estar siempre en sintonía. Invitamos que nos escuche también a través de la 93, la frecuencia. Directamente por ahí estamos. Todos los días, las diferentes programaciones regulares, pero las tardes de April solo estamos lunes, miércoles y viernes. En vivo por acá. Hola, ¿qué tal? ¿Cómo están? Gusto en saludarte. Hola, amigo, ¿cómo le va? Salúdeme a mi nieto que está de cumpleaños. Dice: hoy se llama Carlos Alfonso Lara Ramos, de acá, de su abuelita, la señora María Rivas, en Peralta, el recinto Soberana, escuchándonos y amplificando. ¡No! Gracias a ese cumpleañero del día de hoy. Estaba por aquí saludándolo y también recordando este día tan especial. Antiguamente, años atrás, se celebraba el Día de la Raza, ¿no? Costumbre, ¿no? Que teníamos acá el 12 de octubre celebrar el Día de la Raza, pero obviamente han venido realizándose cambios y obviamente el 12 de octubre, ahora actualmente, en Ecuador se celebra el Día Intercultural. El Día de la Interculturalidad, Interculturalidad y la Plurinacionalidad. Ahí ya nos hacemos la idea de las diversidades, ¿no? Aceptando todos, antes conocido como el Día de la Raza. Ya no se celebra el Día de la Raza. Ya no son los tradicionales rodeos montubios. Si se acuerda usted, ¿verdad? 12 de octubre. El rodeo montubio. Ahí donde participaban diferentes haciendas. De los diferentes lugares también, ¿no? Caballos, ganado. Era un poco también triste, ¿no? Habían situaciones un poco crueles, ¿no? Ahora no, ahora estamos el 12 de octubre. Celebramos en Ecuador la interculturalidad y la plurinacionalidad, antes conocida como el Día de la Raza. Esto pasó desde el 2011, ¿eh? A través de un decreto ejecutivo 2010 en el país, que se resignificó esta fecha como Día Interculturalidad y Plurinacionalidad. El objetivo fue reconocer y honrar las identidades y derechos de las nacionalidades indígenas, afrodescendientes y mestizas, y promoviendo también el respeto y la convivencia entre culturas. Antes se hacía referencia a esta fecha como el descubrimiento de América, según...
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0: Ahora la plurinacionalidad reconoce la existencia y los derechos de los diferentes pueblos y nacionalidades que forman parte de él. Mientras que la interculturalidad promueve el respeto, el diálogo y la convivencia entre las distintas culturas.
1: Pues,
0: así que, ya sabe, ¿ah? Pregunta de cultura nacional: ¿qué se celebra el 12 de octubre? Ya no me va a decir el Día de la Raza. Ya no me va a decir el Día de la Raza. Ahora celebramos el Día de la Interculturalidad. Interculturalidad, un poco complicada la palabra, se lengua la traba. Bueno, ya sabe que el 12 de octubre se celebra el Día de la Interculturalidad y la Plurinacionalidad en el Ecuador, antes conocido como el Día de la Raza. Perfecto, ahora sí, ya estamos instruidos, ya sabemos, ya conocemos lo más importante. Aprendida la lección. Sí, sí, ok, me confirma.
2: Lógico.
0: Janet Medrano. Janet Medrano, ¿cómo estamos? Buenas tardes. Vamos a escuchar el temita musical por aquí que nos solicitó George. Claro que sí.
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0: Mi último deseo de show.

0: parranda no queda más disfrutar. Pensar en la muerte es una pérdida de tiempo. Aproveche todos los días, cada minuto, cada segundo. ¿Qué es lo más importante? Es lo que vamos a disfrutar ahora en vida, pues no. Usted sabe que ya cuando uno cierra esos ojos ya no lo vuelve a ver.
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0: Y es complicado, ¿eh? Así que disfrute cada momento, cada minuto, cada segundo que se le presente en su vida.
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0: Sea feliz, sea contento. Haga lo que le hace feliz. Total, solo vida.
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0: La vida solo es una. No hay más. A menos hasta ahora nadie ha regresado.
1: 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Porque sabes que.
0: Así que es momento. Vamos a saludar a esos cumpleañeros de hoy. ¿Dónde están los cumpleañeros?

saludos cordiales para Galud Vargas, que hoy está de Happy Birthday. ¡Feliz cumpleaños! Hoy está cumpliendo un año más de vida. ¿Cómo estás, Galud? De parte de Cristina Vargas, un abrazo. Pórtate bonito y que Dios te bendiga siempre,

0: que sí. Felicidades.
1: 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Y que
0: felicidades para la cumpleañera. Hoy tenemos otro cumpleañero.
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0: Sí, correcto. Tenemos otro cumpleañero. Cumpleañera. Fidel Arteaga.
2: Alfonso.
0: Y Lorena Novoa. Felicidades por ahí para ustedes que están hoy de Happy Birthday, que están disfrutando. No sé si los dos cumplen hoy o cómo en la casa. Los dos cumplen hoy o cumplió uno ayer, el otro cumple mañana, pero hoy quieren celebrar. ¿Cómo? Felicidades igual para ustedes. Dios me los cuide, me los proteja. Que pasen bonito hoy, cuando sea el día de su cumpleaños. Fidel y Lorena, de parte de Marco Murillo, por ahí también.

0: sí, por ahí. Felicidades para todos. Que siempre están en sintonía. La familia que... Para los que por ahí están conectados también. Están laborando y no tienen tiempo para escribir. Que hoy es su cumpleaños. Felicidades.
1: ¡Feliz cumpleaños!
0: Uno esté ocupado, por eso tiene acceso al teléfono, está escuchando y dice, ay, me gustaría saludar. Héctor León, ¿cómo estás? Saludo desde las Abras Mandeguilla. ¿Cómo está mi sol? Un abrazo para usted. No, gracias. Pronto, Héctor, por ahí no cumple año alguien. Felicidades por acá también. Marcos Murillo dice los dos cumplen años hoy. No, usted me está mintiendo, ¿ah? Cuénteme, es verdad, de mentira. Ya, felicidades para usted. Puedo dar. Los dos cumpleaños. Bueno, excelente. Fidel y Lorena, un abrazo para ustedes. Oiga, también quiero enviar saluditos cordiales por acá.
1: Que bendiga y que cumpla.
0: Para Francisco Pérez.
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0: Francisco Pérez. ¿Saben cuál es lo curioso? Él mismo se envió el saludo, que es lo más importante.
1: ¡Feliz cumpleaños!
0: Yo siempre digo, ¿sí? ¿Por qué esperar que otra persona te haga sentir especial o te haga sentir bien? Pues no, haciéndolo, pudiéndolo hacer tú mismo.
1: ¡Luciana! ¡Dina Castillo!
0: ¡Ay, Dios! Claro, ¿no? Entonces, ese es mi lema. ¿Por qué espera que otra persona te haga feliz o que te haga sentir bien? Pudiendo hacerlo tú mismo. Entonces, qué chévere, qué bonito por acá que mi querido y estimado se autoescribió. Y se saludó. Porque hoy es su cumpleaños, Francisco. Deseo lo mejor, felicidades.
1: Que Dios
0: te cuide y te proteja siempre, siempre, siempre.

0: queda claro que sí, todos ustedes y todos los cumpleaños, todos nosotros quiero regalar de dicha y felicidad toda la vida.
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0: Saludo para, dice, para Oscar Mendoza. Oscar Mendoza también hoy está de Happy Birthday.
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0: felicidades, que Dios me lo cuide y me lo proteja. Muchísimas gracias. ¡No!
1: ¡Felicidades!
0: ¡Felicidades, Oscar! Oscar Mendoza. Oscar Mendoza.

0: tenemos otro cumpleañero. Claro que sí. El cumpleañero de hoy, Elvis. Años,
1: hoy que estás cumpliendo años.
0: Panning Bosa, así está bien. Qué nombre más, qué apellido más complicado. Oiga, otro más. Otro más.
1: Alfonso Castro, ¿verdad?
0: Ok, Elvis. Mamón, Panning Bosa, ok. Elvis, ya. Saludos y felicidades para Elvis. Hoy que.
2: ¡Feliz cumpleaños!
0: De su familia acá en Salinas, muchas gracias para ustedes, felicidades.

0: bueno, qué bueno, qué bueno para todos ustedes por ahí que siempre están en sintonía. ¡Paola Varela! Bendiciones, gracias. Por acá también para Carlos Barandiga, que se conecta. Un abrazo para ustedes. Gracias, Rosa. Francisca Bacaña también. Gracias a todos y cada uno de ustedes. Gracias, Marisela Santillano. Oiga, a todos ustedes por ahí que siempre están en sintonía y que nos ayudan con la programación. Es lo más importante. Siempre felicidades para todos esos hermosos y hermosas cumpleañeros del día de hoy.
1: ¡Bomba!
0: Claro que sí, hermosos y hermosas, pues. ¿Cuál es el problema, no? Son hermosas y hermosas.
2: ¡Ay!
0: Cumpleañeros del día de hoy, 12 de la tarde con 59 minutos. Hoy estamos lunes. Lunes de buena programación. Lunes de buena energía. Solita, ¿nos vamos a comer, sí o no? Correcto, entonces, vámonos.
2: ¡Ay!
0: Vámonos a comerciales. Correcto, ahí entiende mejor. Vámonos a comerciales, correcto. Y volvemos con más música. Saludos para la isla de Bejucal, por acá también en sintonía. Por ahí está la familia Solórzano en sintonía de la 93. ¿Cómo estamos? ¿Qué tal? ¿Cómo les va? Buenas tardes, gracias por estar sintonizándonos. En San Juan también para José Luis. Buenas tardes, ¿cómo estamos? En sintonía de la 93. Vamos a la pausa y volvemos con más música, más éxitos a través de la 93.
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0: Música por acá a través de la 93.3. Éxito para ustedes que están en sintonía, que nos acompañan y nos siguen a través de la www.radioifel.com.
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0: por la plata. ¿Quién más baila? Por la plata baila el baile. Así le dice, consolita, confirme. Así te dicen a ti. Lo sé. Bueno, con este éxito, porque Wilfrido Vargas, por la plata baila el mono.

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0: Claro que sí, de esa manera estamos avanzando en la programación oyentes de la 93. Gracias realmente a cada uno de ustedes que están conectados con nosotros por acá haciendo interacción. Queremos llegar con los saludos especiales a todas esas personitas que nos sintonizan y nos amplifican en diferentes lugares, sectores, recintos, aledaños. Por acá tenemos saluditos ya, personas que se reportan a través de la 93 y siempre están por ahí conectados con nosotros. Dianita García, ¿cómo está? ¿Qué tal? Desde Ventana, escuchándonos a través de la 93. Por ahí también se conecta Jessica Tello. ¿Qué tal? ¿Cómo están? Buenas tardes, gente hermosa de allá, de Playas de Vinces. De igual manera, por ahí, Gabriel Almeida, también por ahí en sintonía de la 93. Desde La Carmela, escuchando la 93. Como siempre, por acá también saludando esa gente hermosa que nos sintoniza y nos amplifica. Saluditos para Juanita Espinosa. Gracias a la familia Castro Espinosa. Por ahí, ellos siempre son fiel oyentes de la 93 y no se pierden ninguna de las programaciones regulares de la 93. Gracias, gracias totales por ser también fiel seguidores de las tardes de Eiffel. Martita Jiménez, ¿cómo están? Buenas tardes. Vámonos con más temas musicales, vámonos con más éxitos a través de la 93 aquí en las tardes de Eiffel.
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4: Así es, seguimos con más temas musicales, más éxitos musicales a través de la 93. Gracias por ese reporte que nos siguen y nos amplifica en diferentes lugares. Por acá, oiga, la gente es tremenda, ¿no? La gente es tremenda. Consolito, usted siempre está por ahí también, siempre pendiente de todo. Siempre pendiente de todo. Cuidadito, cuidadito va a ser igual, ¿ah? ¿Eh? Bueno, vamos por acá con más temas musicales a través de la 93. Hoy que estamos lunes, a disfrutar al máximo y a pasarla bien, porque estamos por acá conectados con la 93.
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3: Sí, por aquí estamos llegando a la parte final de la programación. Con este buen tema, Tierra Canela, estamos despidiendo la programación. Gracias a todos ustedes. Gracias por habernos acompañado en este lunes. Claro que sí, buenos temas. Seguimos escuchando por acá a través de la 93. Un abrazo para todos ustedes. Cuídense, me bonito. Pórtense bien, como siempre se los digo. Eso sí, nada cuenta. Gracias por haber estado por acá interactuando con nosotros en los diferentes medios. Gracias total. Bendiciones, cuídense.
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3: Ya sabe, ¿ah? Nos vemos el día miércoles, si Dios me permite, por acá nuevamente estar compartiendo con todos a través de la 93. Gracias a aquellos que nos acompañaron también a través de la www.radifel.com. Muchas gracias. Chao, chao, nos vemos. Pórtense.

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0: oyentes de la 90.3, buenas tardes, bienvenidos y bienvenidas a todos y cada uno de ustedes que están conectados con nosotros a través de la 93. Recordarles que también estamos a través de la www.radioeiffel.com. Esto es Panorama Informativo, Noticias de Seguridad y Crónica Roja. Para todos que están conectados con nosotros, buenas tardes, bienvenidos y bienvenidas a la tercera emisión del espacio informativo oyentes de la 93. Mucha atención, aquí comenzamos con las informaciones en Panorama Informativo. Hoy estamos 12 de octubre del presente año. 12 de octubre del presente año. Oyentes de la radio, oyentes de la 93, gracias por estar siempre conectados con nosotros. 12 de octubre, antes conocido como el Día de la Raza. Actualmente se conoce como el Día de la Interculturalidad y la Plurinacionalidad. Oyentes de la 93, así es ahora conocido el 12 de octubre. Ya no es como el Día de la Raza, ¿ok? 4 de la tarde con 40 minutos, oyentes de la 93. Arrancamos con las informaciones, con las noticias para todos ustedes que están conectados con nosotros. Policía libera 4 víctimas y aprehende a 33 personas en operativo contra secuestro y extorsión. Mucha atención a la información que nos trae Diario El Universo. Oyentes de la 93, los 16 operativos Libertad se ejecutaron entre 5 y 11 de octubre en 7 provincias y sectores de la región amazónica. Vamos a ver qué nos trae el detalle de la información. La Policía Nacional ejecutó 16 operativos Libertad entre el 5 y el 11 de octubre de 2026. Permitieron liberar a 4 víctimas y aprehender a 33 personas por la presunta participación en delitos de secuestro y extorsión, informó el ministro del Interior el lunes 12 de octubre. Según el comunicado, las intervenciones evitaron el pago de aproximadamente $195,210 que habían exigido las organizaciones criminales. Durante los procedimientos también fueron abatidos 2 presuntos integrantes de estructuras delictivas. Los operativos se desarrollaron en Guayas, El Oro, Los Ríos, Manabí, Santa Elena y también Pichincha, además de sectores de la región amazónica. Estas acciones buscan formar parte de las estrategias investigativas y operativas desplegadas por el gobierno para combatir los delitos de secuestro y extorsión. Oyentes de la radio, oyentes de la 93. Información de Diario El Universo a esta hora de la tarde en Panorama Informativo, Noticias de Seguridad y Crónica Roja. 4 de la tarde con 42 minutos, 4 con 42 en Eiffel 93. Les acompañamos desde Vince, París Chiquito, llegando con la información. Saludos cordiales para todos y cada uno de ustedes que están conectados, aquellos que ya están queriendo, intentando preparar la merienda ya. Aquellos que no, aquellos de zona de campo a veces ya están temprano, ¿ah? A veces la ciudad es 9, 10 de la noche, ya están por ahí preparando o van a comprar la comida. Correcto, vamos entonces avanzando con más informaciones, más noticias. 4 de la tarde con 43 minutos en Panorama Informativo, Noticias de Seguridad y Crónica Roja. Tenemos otra información, mucha atención. Descubren medio kilogramo de cocaína en una viajera en aeropuerto de Quito. Con la droga encontrada, la ciudadana fue apresada y quedó a órdenes de las autoridades competentes. Oyentes de la radio, oyentes de la 93, una ciudadana colombiana fue detenida en el aeropuerto de Quito cuando intentaba trasladar droga hacia Madrid, España, informó este lunes 12 de octubre el ministro del Interior John Reinberg. En la red social X, el ministro detalló que en una revisión corporal se detectó medio kilogramo de clorhidrato de cocaína que portaba la ciudadana identificada como Verónica Shirley R.E. Antes del hallazgo, el ministro del Interior informó que había detectado que la viajera registraba movimientos migratorios inusuales, por lo que se cumplió con el análisis particular de ella y de su equipaje. Con la droga encontrada, la ciudadana fue apresada y quedó a órdenes de las autoridades competentes. En redes sociales, el ministro del Interior compartió imágenes de la mujer detenida y su pasaporte, así como parte del proceso de revisión de su equipaje. Ahí llevaba sus cositas, llevaba sus paquetitos, pero la incertidumbre, la angustia de lo que llevaba le hizo esta mal jugada, oyentes de la radio. Encontraron, fue detenida y no pudo lograr su cometido. 4:45 p.m, 4:45 en Panorama Informativo, Noticias de Seguridad y Crónica Roja. Para todos y cada uno de ustedes que están conectados con nosotros. Mi querida estimada Bella Castro, también que está en sintonía en Palenque, ¿cómo estamos? ¿Qué tal? Gracias por estar conectados con nosotros, gracias por sintonizarnos. María Cortés y Don Pastor Vaquerizo en Pambilar, ¿qué tal? Buenas tardes, gracias por amplificarnos y seguirnos también a través de las diferentes programaciones regulares. Queremos saludar también en Bagatela a Don Raúl Morán, que está siempre conectado con nosotros, en especial en nuestros espacios informativos. Matilde González Litardo, en la parroquia San Lorenzo del Cantón Vince. Buenas tardes, señora Matilde, gracias. La señora Lilia Montoya también en sintonía por allá en Vuelta Larga. Recinto Vuelta Larga, todas las personitas por ahí que nos sintonizan. Sector de Estero de Lagarto, Abras de Mantequilla, mi zona querida y hermosa. ¿Qué tal? ¿Cómo estamos? Gracias por acompañarnos. 4:46 p.m. Sector Las Mercedes también por ahí están siempre en sintonía, escuchándonos a través de la 93 Panorama Informativo, Noticias de Seguridad y Crónica Roja. 4:46, 16:46 p.m. Avanzamos con más informaciones, más noticias para todos que están conectados a través de la radio. Esta información es preocupante, oyentes de la 93. Mucha atención, atención a la información que nos trae Diario Extra en su página web. Mucha atención. Don Martín Astudillo, ¿qué tal? ¿Cómo estamos? Por acá siempre nos timbra, es señal que está en sintonía la 93. ¿Cómo estamos? A todas las personas que nos sintonizan por el sector La Uva. Un abrazo para todos ustedes, gracias por sintonizarnos. Se les comentaba, mucha atención, información preocupante que trae Diario Extra. Un femicidio en Ecuador cada 19:50. Estas son las cifras y las causas que alarman, oyentes de la 93. Ustedes saben o tenemos conciencia de que son 19 horas, cada 19:50, un femicidio. Lamentable situación. Crimen organizado, armas de fuego y violencia de pareja aparecen entre los factores afectados o asociados a los 323 femicidios registrados hasta septiembre del 2026. 326 femicidios hasta el mes anterior, septiembre, no contando estos tres últimos meses, ¿ah? Pero es preocupante, ¿ah? Preocupante esta situación. Vamos a ver qué nos trae el detalle de la información a través de Diario Extra en su página web. Ecuador registró 323 femicidios entre el 1 de enero y 24 de septiembre de 2026, según la Alianza Feminista para el Monitoreo de Femicidios y integrada por la docena de organizaciones. El registro equivale a una mujer o niña asesinada cada 19 horas con 50 minutos. De los casos contabilizados, 243 están vinculados al sistema criminal. 67 fueron clasificados como femicidios íntimos y 13 como transfemicidios. Además, 26 de las víctimas eran menores de 18 años. Pero también conocer, ¿no? ¿En qué provincias se registraron más femicidios? Tenemos la información para ustedes. De acuerdo con un informe difundido hoy, lunes 12 de octubre de 2026, las provincias con más casos están en la costa ecuatoriana, una región donde operan grupos criminales y existen rutas utilizadas para sacar droga hacia el extranjero. Guayas registró 76 femicidios, seguida de Manabí con 57, El Oro con 53. Esta última provincia limita con Perú. ¿Qué porcentajes de femicidios se cometió con armas de fuego? El 79% de los casos registrados entre enero y septiembre de 2026 se perpetró con armas de fuego, de acuerdo con alianzas feministas. 79% de casos. Del 100%, 79%, más del 50%. Qué lamentable. La organización también señaló el incremento de esta modalidad en los últimos años. Según sus estadísticas, las armas de fuego estuvieron presentes el 9% de los casos en 2020. En 2021, el porcentaje subió al 48%. Ahora, 2026, el 79%. Al menos 37% de los perpetradores tenía un vehículo o un vínculo. Al menos el 37% de los perpetradores tenían un vínculo sentimental con la víctima. El registro también reconoce y recoge antecedentes de violencia. En algunos casos, al menos 17 mujeres habían reportado episodios previos y 5 tenían vigentes una boleta de auxilio. De la misma forma, son femicidios, personas, niños, quedan en la orfandad. La Alianza reportó al 78 niños y niñas y adolescentes quedaron en la orfandad como consecuencias de estos crímenes. La cifra se suma a los 26 casos de víctimas menores de edad registrados durante el periodo analizado. Ante este escenario, la Fundación Aldea, que lidera el proyecto de registro, cuestionó la pregunta estatal frente a la violencia contra las mujeres y las niñas, oyentes de la 93. En la información es los detalles que brinda Diario Extra referente al tiempo, ¿no? Enero y septiembre de 2026. Situación que realmente es alarmante, ¿eh?, en comparación con los otros años, como lo estaba dando a conocer. 2020 es el 9%, 2021 el 48%, donde se utilizó armas de fuego, ¿no? Lamentable situación, lamentable situación que se vive a nivel país en base a estas informaciones de carácter preocupante. 4 de la tarde con 53 minutos, 4 con 53 en panorama informativo, noticias de seguridad y crónica roja. Tenemos un espacio publicitario, vamos a la pausa y volvemos con más informaciones, más noticias a través de la 93.
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0: continuamos con más informaciones, más noticias, oyentes de la 93, oyentes de la radio, mucha atención. Según información de John Reinberg, ministro del Interior, la información que da a conocer en redes sociales, oyentes de la radio. Operativo Fénix y Libertad, 9 extorsionadores aprehendidos en 3 provincias. La DINASE, a través de la UNACE y el apoyo de unidades tácticas y preventivas, ejecutó operativos en Manabí, Orellanas y Guayas, Durán y Guayaquil contra la extorsión, el secuestro extorsivo, así como tenencias y portes de armas. Se evitaron 205.000 en pagos extorsivos. Resultados: Fénix 570. 5 aprehendidos por extorsión vehicular. Libertad. 2 aprehendidos en Durán por presunta tenencia y portes de armas. Se incautó un arma de fuego, municiones y también celulares. Libertad 118. 2 aprehendidos por presunta extorsión en Guayaquil. Libertad 11-19, una víctima de secuestro extorsivo fue liberada sana y salva en Daule sin que se realizara un pago. Los secuestradores exigían la cantidad de $200,000. ¡Qué cantidad tan alta! Oyentes de la 93, es lo que exigían los extorsionadores para dejarla en libertad. Esto sucedió en Daule, oyentes de la 93. Gracias a Dios, seguridad, Policía Nacional y todo el equipo de seguridad llegó a tiempo para que se evite esta situación, ¿no? Estos delincuentes fueron puestos a órdenes de las autoridades competentes para el trámite legal correspondiente. Esperemos, pues, ¿no?, que le den el tiempo que corresponde y no estén libres mañana, ¿ok? Mañana o pasado. Atención, también un fuerte golpe al narcotráfico en Esmeraldas. Oyentes de la 93... 188,1 kilo de marihuana incautados. El operativo fue ejecutado por el bloque de seguridad a través de la Policía Nacional y también las Fuerzas Armadas en el sector Aire Libre del Cantón Esmeraldas, oyentes de la 93, donde un allanamiento a un inmueble fueron decomisados 188.16 kilogramos de marihuana con un valor aproximado de $145,824 en el mercado nacional, lo que equivale a 376.820 dosis. Es lo que da a conocer directamente el ministro del Interior, oyentes de la 93, en las redes sociales. Información para todos ustedes que están conectados con nosotros a través de la 93. Seguimos entonces con más noticias, más informaciones para todos aquellos que nos acompañan a través de la www.radioifel.com también. Vamos por acá con más informaciones, 5 de la tarde en punto. 6 presos burlaron la máxima seguridad de la cárcel Bellavista en Santo Domingo de los Áchilas. Mucha atención, vamos a ver qué nos trae la información, oyentes de la 93. Diario Extra, en su página web, los delincuentes se fugaron por un ducto. Según el comandante de la policía, uno de los inconvenientes es que las cámaras del área de máxima seguridad no valen. Ahí está, le echaron la culpa a las cámaras. Atención a la información, 6 personas privadas de libertad escaparon la madrugada de este lunes 12 de octubre del Centro de Privación de Libertad de Santo Domingo. conocido como la cárcel de Bellavista. Los internos estaban recluidos en el pabellón D, correspondiente a la etapa máxima de seguridad, y aprovecharon un antiguo escondite para abrir una salida hacia el exterior. Lenín Peralta, comandante de la policía de la subzona de Santo Domingo, informó que la alerta ingresó al EQ911 aproximadamente a las 0:07. Cuando los uniformados revisaron las instalaciones, encontraron un agujero en una celda del segundo piso donde permanecían los 6 fugitivos. 3 de ellos cumplían condenas por violación, 1 por asesinato y otro por robo, y el último tenencia de droga. Peralta también explicó que los reclusos aprovecharon el ducto destinado a las tuberías, cuya estructura conecta con otros pisos del pabellón. Ese espacio había sido utilizado anteriormente para esconder objetos prohibidos y, aunque fue sellado en otras ocasiones, los internos conocían su existencia. Los hombres volvieron a romper la pared y abrieron otro agujero de aproximadamente 45 por 45 centímetros que comunicaba con la parte posterior del orificio, del edificio. Me quedé pensando porque 45 por 45 es... ¿Qué pues? ¿Qué manera, no? ¡Qué astuto! Oyentes de la 93, de allí recorrieron unos 80 metros hasta llegar a un río que conduce afuera del recinto. Según el comandante, la crecida del caudal impidió identificar huellas que permitan establecer hacia dónde continuaron. Los investigadores tampoco encontraron escombros recientes dentro de la celda. Esto hace pensar que los trabajos fueron ejecutados hace días. Otro detalle revelado por Peralta es que las cámaras de vigilancia del interior de máxima seguridad, menos mal que máxima seguridad, estaban dañadas. Tampoco existían dispositivos operativos en el interior del pabellón. Hay muchas excusas ahí, ¿no? El control interno corresponde a los guías penitenciarios, mientras los policías vigilan los accesos de esa etapa, conformada por 4 pabellones. Las autoridades investigan cómo se planificó la evasión, qué herramientas utilizaron y si existieron otras personas involucradas en dicha fuga. Mientras tanto, policías y militares realizaron requisas y rastreos y sobrevuelos con drones para localizar a los 6 hombres. Además, se activó el plan de recompensas para recibir información ciudadana que permita capturarlos. Las unidades investigativas continúan recopilando indicios sobre la planificación y ejecución de esta fuga carcelaria. Oyentes de la 93, oyentes de la radio, ¿dónde estarán ya? ¿Dónde estarán? Y ojalá los encuentren. 5:04, 5:04, oyentes de la 93. Nos vamos al espacio publicitario. Volvemos con más informaciones, más noticias en Panorama Informativo, Noticias de Seguridad y Crónica Roja.
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0: Avanzamos con más informaciones, más noticias. Atención a la hora, oyentes de la 93. 5 de la tarde con 9 minutos. 5 con 9 minutos. Atención a la información. En un mínimo descuido, un pequeño de 3 años se metió a una poza detrás de su casa, pero no pudo ser rescatado. 3 añitos tenía el pequeño. Mucha atención, oyentes de la 93. Información de Noticias ND. Todo sucedió muy rápido. Solo fueron unos segundos, minutos, que los adultos se descuidaron del pequeño Jacob Castañeda, de apenas 3 años de edad. Cuando salieron a buscarlo, y no lo encontraron con vida. El menor, por accidente e inocencia, había caído a una poza que estaba cerca de su vivienda, ubicada en el cantón Baba, recinto Peñarol. No tuvo posibilidades de salir, aunque sus familiares intentaron darle los primeros auxilios, ya no había nada que hacer. La poza a la que habría caído se había formado debido a que su tía había sacado tierra de allí para rellenar su casa y no inundarse. Pero con las lluvias, el hueco se llenó de agua y terminó convirtiéndose en el sitio donde la vida del pequeño Jacob terminaría. Este triste suceso nos recuerda la importancia de vigilar de cerca a nuestros niños, a los pequeños, obviamente, y también inculcarle o también decirles qué es peligro. Obviamente, estamos en época del niño, que obviamente las lluvias, las situaciones, con poco y nada, pequeños charcos se generan debido a la gran cantidad de agua que se genera por las lluvias ahora con el fenómeno del niño. Incluso, por ejemplo, ayer una fuerte lluvia existió acá en la provincia, también en Guayas. Entonces, imagínense, a esa cantidad de lluvia, cualquier hueco, cualquier zanja se llena de agua, sí o sí, no se necesita de tanto. Y las precauciones también con los pequeños, pues no, aquellos que viven cerca de ríos, cerca de lagunas, esteros, pozas, como se le llame, como usted le quiera llamar, pero las precauciones ante todo, pues no. Recuerden que son niños, son inocentes, muchas veces no tienen esa capacidad de analizar qué tan grave es la situación si se llegasen a ingresar por juego, de pronto, por curiosidad. Pero por eso estamos los adultos, pues no. Prevenirle o también decirle, esto no puedes entrar, es peligro, te puedes ahogar, pueden pasar tantas cosas. Entonces los niños eso sí entienden. Para eso están los padres, los familiares adultos, para que puedan también socializarle y que evitar esta tragedia. Imagínense, un niño de 3 añitos de edad por un descuido. Nadie, o sea, no hay que echar la culpa a nadie, pero obviamente la responsabilidad es de sus mayores, del cuidado que tiene el pequeño, ¿no? 5:13, 5:13, oyentes de la 93, en panorama informativo, noticias de seguridad y crónica roja, para todos y cada uno de ustedes que están conectados con nosotros. Lamentable noticia y situación, pues, ¿no? Avanzamos con más informaciones, más noticias. El cuerpo de un hombre que estaba en el río Babahoyo fue rescatado, pues no, ya sin signos vitales. La policía sí le colaboró al acomedido canoero que ayudó a extraer el cuerpo de un hombre que estaba en el río Babahoyo. Leamos la información, un poco curiosa y obviamente también es de aplaudir. La información ND Noticias por acá que da a conocer Noticias ND. Debido a que los bomberos no pudieron colaborar, un canoero ayudó y fue recompensado. El apoyo de un canoero llamado Víctor fue determinantemente para poder levantar el cuerpo de sin vida de un hombre no identificado que flotaba en el río Babahoyo a la altura del sector Las Peñas. Sin embargo, al final del procedimiento, los agentes de la policía le hicieron una retribución por su gran ayuda, su gran labor, debido a que el cuerpo de bomberos no pudo colaborar. El levantamiento fue difícil debido a que los miembros del cuerpo de bomberos no lograron llegar para colaborar, puesto a que la policía no cuenta con medios fluviales para poder efectuar la labor. Aún así, los agentes hicieron un esfuerzo junto al ciudadano y lograron retirar el cuerpo para trasladarlo hacia la morgue de Baba Hoyo. Oyentes de la 93. Oyentes de la radio. Claro que sí, pues no, su gran corazón, su gran apoyo fue recompensado por parte de la Policía Nacional debido a que estaba un cuerpo, pues no, debía ser levantado y llevado hacia la morgue para que sigan sus procesos legales, identificación del cuerpo y todo lo que corresponde por el, la parte criminalística. Bueno, 5 de la tarde con 16 minutos, 5 con 16. Aplaudir entonces a Víctor por apoyar, por haber dado la mano en esa situación, pues no. Gracias. Avanzamos entonces con más informaciones, más noticias. Tenemos por aquí también informaciones referente a balacera, pues no. ¿Qué más se puede esperar? En Crónica Roja y Seguridad, panorama informativo, mucha atención. Dos balaceras en El Oro dejaron a tres hombres sin vida, entre ellos un policía y un abogado. Vamos a ver qué nos trae la información, oyentes de la 93, oyentes de la radio. El dolor volvió a apoderarse, oyentes de la 93. El dolor volvió a apoderarse de dos familias en El Oro. Una escena, un hombre buscaba desesperadamente a su familiar entre el caos de una balacera. En otra, la muerte sorprendió a un policía que compartía unos momentos con conocidos. La noche del viernes 9 de octubre terminó con tres hombres asesinados. Una adolescente herida entre los ataques armados registrados en Santa Rosa y Machala. El primer hecho ocurrió aproximadamente a las 20 horas en el callejón Colón junto a una plazoleta en Santa Rosa. Allí fue asesinado el sargento segundo Luis Rodrigo Arias Cabrera, de aproximadamente 40 años de edad, quien trabajaba en el CIS EQ911 de Machala y se encontraba de franco. Según la información proporcionada por el jefe policial de distrito Santa Rosa, el coronel Luis Suárez, varios sujetos llegaron en vehículo y abrieron fuego contra él. Uno de los disparos impactó la cabeza del uniformado, quien cayó al suelo. Los atacantes también habrían perseguido a otro hombre y le dispararon varias veces. La víctima quedó gravemente herida y fue trasladada al hospital Teófilo Dávila de Machala, donde permanecería en estado crítico. Una tercera persona resultó herida en la región de la Ingle y fue atendida en el hospital Santa Teresita de Santa Rosa. Oyentes de la 93, oyentes de la radio. Hora después, cerca de las 23 horas con 0 minutos, las detonaciones volvieron a escucharse en el centro de Machala. Esta vez el ataque ocurrió en la calle Juan Montalvo y Boyacá y dejó dos hombres muertos, entre ellos el abogado Sixto Vega Cabrera, de 40 años de edad, y un adolescente de 15 años, herida. Vega Cabrera se encontraba sentado en una silla metálica cuando fue alcanzado por disparos. El personal de derecho quedó gravemente herido y todavía presentaba signos vitales, por lo que ante la demora de la ambulancia, policía trasladaron en el patrullero hasta el hospital Teófilo Dávila. Sin embargo, él falleció minutos después, oyentes de la 93. Vamos a la pausa y volvemos ya con el desenlace de este espacio informativo. El desenlace de noticias, oyentes de la 93, ustedes que están siempre conectados con nosotros. Un abrazo, vamos con más informaciones luego de la pausa.
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0: Seguimos con más informaciones, más noticias en Panorama Informativo, 5 de la tarde con 22 minutos, 5 con 22.

Informaciones para ustedes que están siempre conectados con nosotros. Oiga, el tema de las lluvias en el Ecuador como tal, obviamente todos los países que se encuentran en emergencia por esta situación del fenómeno del Niño. Referente a lo nacional, oyentes de la 93, diferentes provincias, en diferentes cantones, se encuentran diferentes ríos ya desbordados, en donde muchas veces, por el tema de las lluvias fuertes, intensas, se desbordan, se llenan las calles, se inundan, las aguas andan por toda la ciudad prácticamente, ingresan a las casas. No es solo agua, sino que también lodo, todo tipo de residuos que se encuentran en la calle. Y esto preocupa, ¿no?, ante la situación. También un llamado de atención a todas las personas. Tratemos de ser un poco más cuidadosos en el tema de la basura, por favor. Recuerde que si las alcantarillas están limpias, puede haber inundación. Pueden subir las calles de pronto por el tema de la lluvia, pero asimismo pueden bajar de manera inmediata si las alcantarillas se encuentran limpias, en buen estado y no llenas de basura, ¿no? Pero si están tapadas, obviamente esto va a colapsar, va a ser una tragedia, un tema demasiado preocupante, ¿no? Es importante tener muy en cuenta esta situación. Veíamos en hora de la mañana también reportes del sector de Babahoyo, también vía Montalvo, Babahoyo-Montalvo, en la vía que conduce, ya se encontraba agua en la parte de la carretera, pues no. También el sector de Wuhan, que es donde siempre también existen estas inundaciones por parte de cuando llueve, pues no. Suben los caudales y esto provoca que esto colapse, ¿no? Esperemos que las lluvias un poco cesen y el tema no pase a mayores. El sector del Salto también está un poco lleno de aguas. Preocupante la situación. En incertidumbre, uno nunca sabe, pues no, cuándo vienen las lluvias con más intensidades. Pero esperemos que podamos salir de esta. Pues no, el invierno ya se había anunciado, no es algo nuevo, no es algo que cayó de así por así. Ya venía anunciándose con mucho tiempo de anticipación el fenómeno del Niño, y es que actualmente ya se está viviendo y se están viendo también las situaciones preocupantes. Incluso acá, Vinces, el río, la situación del río ha subido en comparación con el domingo pasado. Ahora está súper alto, ¿no? Esta situación, vamos a ver en qué termina todo esto, pues no. Esta información, la última información del espacio informativo oyentes de la 93 de hoy, 12 de octubre. Mucha atención. Algo que también es preocupante y raro a la vez, pues no. En Guatemala, esta es una información internacional, oyentes de la 93. Oyentes de la radio, con esta información estamos llegando a la parte final del informativo. Joven de 15 años despierta durante su velorio tras sufrir un desmayo. Es lo que se dice, pues no. Pero según la información, un desmayo de 8 horas, chuzo, preocupa, ¿no? Yuleidy contó que sintió un fuerte dolor en el pecho antes de perder el conocimiento y despertar mientras era velada. En Guatemala, ella ya se encontraba en el ataúd. Ya los familiares estaban llorando por su partida. Sin embargo, minutos después, levantó y continuó su vida para contar la historia. ¿Qué era lo que había pasado realmente? Una adolescente de 15 años, identificada como Yulia,

0: fallecimiento. Según los primeros relatos, habrían transcurrido alrededor de 8 horas durante que sus allegados creyeron que había muerto, hasta que reaccionó durante la ceremonia fúnebre. Tras el episodio, Yulady habló con un medio digital TV SAC y contó que sintió antes de perder el conocimiento. Su testimonio se suma, perdió obviamente el conocimiento. Su testimonio se suma al de sus padres, quienes relataron cómo vivieron las horas previas al inesperado momento. Acá lo sorprendente es que despertó, ¿ah? Despertó luego de 8 horas. La verdad que no sé cómo habrá sido la situación realmente en el velorio. Imagínense la cantidad de personas despidiendo el féretro y que despierte, que se mueva, que se levante. Ay, pues ahí yo creo que la mayoría de personas ya también vio la información por redes sociales, pues no, en donde también uno de los familiares, no sé, de pronto su padre era el que le estaba dando una bebida, agua, al parecer, ya que había despertado, pues no. Situación un poco preocupante, feliz, imagino, para sus familiares, pues nuevamente tener de regreso a su ser querido que, entre comillas, ya había fallecido. Oyentes de la 93, curiosa información, pero bueno, según los medios, real que sucedió en Guatemala. Oyentes de la 93, hasta aquí estamos compartiendo con ustedes ese espacio informativo. 5:29 p.m. Un abrazo para todos ustedes. Clever García estuvo en conducción. Nos vemos hasta otra próxima ocasión o hasta que la información lo amerite. Un abrazo. Cuídense bonito. Pórtense bien, como siempre se los digo, que eso sí, nada cuesta. Chao, chao.
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0: Tantas cosas malas, tantas brujerías de las que son víctima mis hermanitos y hermanitas en Cristo Jesús. Pero para eso ya nos encontramos aquí, para poderte ayudar, para poderte curar de ese daño que te hicieron. Queridos hermanitos y hermanitas del alma, esta es la voz alentadora, la voz del hermanito David, que te hace la cordial invitación para ponerle punto final a todo tu sufrimiento. Usted, querido hermanito, querida hermanita, que está atravesando por muchos problemas en su vida, marchan mal sus negocios, en su hogar las cosas no marchan como antes, tienes enemigos cerca de tu casa, tu finca, tu agricultura no te da una buena producción, eres una persona que no eres correspondido en el amor. Trabajas, recibes el dinero en una mano y por la otra se te va como si fuera sal en el agua, sin saber cómo y de qué manera. Crías tus animales, pero misteriosamente se mueren o se pierden. Tu negocio está yendo de mal en peor. Tu esposo, tu esposa ha cambiado totalmente contigo. Tienes hijos con problemas en el camino de la delincuencia, el alcoholismo, la drogadicción. ¿Sufres alguna enfermedad desconocida en tu cuerpo? ¿Has visitado a una y a otra persona en busca de ayuda y le han dicho que su problema ya no tiene solución, ni su enfermedad curación? Queridos hermanitos, el día de hoy, nosotros, sus hermanos, sus amigos, sus más humildes servidores, quien te habla, el hermanito David, te hace la cordial invitación para que nos visites con fe, y con fe le vamos a poner punto final a tantos problemas, a tantas enfermedades que hoy en día vienes padeciendo. Recuerden, hermanitos del alma, que la fe produce energía, la duda debilidad. Por eso siempre hay que tener fe para todo lo que nosotros nos propongamos hacer, para que de esa manera nos vaya bien. Y si ven que a pesar de todas las ganas, la fe que ustedes le ponen a su trabajo, las cosas no marchan bien, en vez de irte bien, te va mal, entonces tenga mucho cuidado, porque muchas personas son víctimas del daño, de la brujería que te hacen para destruirte. Querido hermanito, hermanita del alma, no pase un año más enfermo, no sufra más con los problemas que agobian su vida. Queridos hermanitos, recuerden que nosotros todos los días estamos recibiendo la visita de muchos hermanitos que nos visitan a nuestro centro de curaciones, que vienen cargados de desilusiones, porque han visitado muchos lugares en busca de ayuda, pero solamente recibieron promesas, ilusiones falsas, y muchos hermanitos que nos visitan ya estaban perdiendo hasta la fe, estaban perdiendo la esperanza, porque no lograban encontrar a alguien que verdaderamente los ayude a salir de ese mar lleno de incertidumbre, de problemas y de enfermedades. Pero recuerden, queridos hermanitos, que nuestro Padre Celestial, bendito Rey del Universo, es quien te guía. Y en este momento que estás escuchando mi programa, es porque usted ha sido iluminado, porque mi Padre Celestial alumbró tu camino para que nos visites y le pongas punto final a tanto sufrimiento. Muchos hermanitos que nos han visitado, que nos visitaban llorando, con lágrimas en los ojos, lloraban desconsoladamente, pero después de haber conversado conmigo, han encontrado el camino que los conduzca a tener felicidad en el hogar, a tener tranquilidad para vuestro corazón. Han encontrado la curación a su enfermedad, la solución a su problema, porque para eso nosotros hemos venido, queridos hermanitos, para poderte ayudar a ti que te encuentras sufriendo desde hace mucho tiempo. Nosotros vamos a brindarte nuestra ayuda, porque todos somos hermanos, todos somos hijos de Dios, y estamos aquí para ayudarnos, bendecirnos y protegernos por el bien de todos nosotros. 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Todos los días recibimos muchos mensajes que nos hacen llegar nuestros hermanitos y hermanitas del alma. Aquí tengo un mensaje. Este mensaje me llega desde Paján. Este mensaje dice: hermanito David, ¿por qué a mi hijo le da mucho dolor de cabeza? ¿Por qué él se siente enfermo, se siente decaído? Y cuando yo le hablo, le digo algo, que haga algún mandado, se pone molesto, rebelde. Hermanito David, me dice que se va a ir de la casa, y yo como madre sufro mucho. Hermanito David, ayúdeme. Yo soy una madre que me encuentro muy preocupada por mi hijo, nacido el 3 de noviembre de 1999, de las iniciales S-A-N-D. Ayúdeme, hermanito David, le quedo muy agradecida. Querida hermanita, la madre que se encuentra muy preocupada por su hijo, que está muy enfermo y que es muy rebelde, hermanita del alma, el estudio realizado a su mensaje claramente me revela que su hijo Sandro Arturo, del signo Escorpio, ha recibido un daño que no era para él. Ese daño era para el padre de él, ya que su esposo, el padre de su hijo, tuvo problemas por un terreno con un señor quien tiene el nombre de Melquiades Edilberto, y fue precisamente este señor Melquiades Edilberto quien le hizo brujería para su esposo, pero lamentablemente le cogió a su hijo, y lo más pronto posible hay que curarlo, porque su hijo ya se encuentra enfermo desde hace 5 años que ustedes vienen buscando la curación de su hijo. Lo han llevado a diferentes lugares, pero no le han sacado la brujería que su hijo tiene dentro de su cuerpo, y lo más pronto posible tienes que traer a tu hijo Sandro Arturo a mi centro de curaciones para darle curación en el nombre de mi Padre bendito, Rey del Universo. Querida hermanita, la madre muy preocupada por su hijo de Paján. Tengo otro mensaje. Este mensaje dice: hermanito David, siento desmayo a las piernas, siento dolor en la cintura que me pasa para la parte del bajo vientre, siento dolor en la parte del pecho, siento desesperación, angustia, tengo mareos y muchas ganas de vomitar cuando como. Por eso que tengo que comer poquito, y a este paso que voy, cada día me pongo mucho más delgada. Hermanito David, dígame qué enfermedad tengo. Yo soy de la provincia de Los Ríos, de Montalvo. Ayúdeme, hermanito David, soy de las iniciales S-E-N-F. Nacida el 7 de octubre de 1977. Querida hermanita Sara Elena del signo Libra de Montalvo, el estudio realizado a su mensaje claramente me revela que usted ha sido víctima de brujería, y esto a usted se lo dieron por la boca, y quien le dio esta brujería es su suegra, quien tiene el nombre de María Fernanda, ya que su suegra siempre ha tenido para usted malas ideas, porque le han dicho que usted es una mujer que lo tiene al hijo de ella, o sea a su esposo, que usted lo tiene con brujería, lo cual es pura mentira. Hermanita del alma, visítame lo más pronto posible, porque esta mujer, su suegra María Fernanda, hará lo que sea brujería para que su hijo la deje a usted, y es por eso que su suegra quiere verla enferma, para que así de esa manera su hijo de ella, su esposo de usted, se aleje de usted. Pero eso no va a suceder, porque yo la voy a ayudar, la voy a curar y voy a ayudarla para que su suegra María Fernanda le pida perdón a usted, porque usted es una muy buena mujer, querida hermanita del alma, Sara Elena. 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Hermanitos y hermanitas en Cristo Jesús, que Dios derrame bendiciones en cada uno de ustedes y en cada uno de vuestros hogares. Gracias por la sintonía prestada. Que Dios me los bendiga, me los proteja y me los ilumine por siempre a todos y cada uno de ustedes, hermanitos y hermanitas en Cristo Jesús.
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3: Hola, mis compadres. ¿Cómo están? ¿Cómo se topan todos ustedes? ¿Qué tal? Reciban como siempre el cordialísimo saludo. Sean ustedes bienvenidos a este su programa La Selva, sus secretos y sus plantas. Aquí me topo yo, el cacique amazónico, para ayudarlos a ustedes, para que solucionen sus problemas, para que usted se libre de mal, de enfermedad. Querido compadre, querida comadre, usted viene sufriendo por un mal extraño, por problemas que se le presentan en su vida, porque usted no puede salir adelante, porque no puede triunfar. Yo estoy aquí para ayudarlos a ustedes. Les atiendo todos los días, queridos compadres. 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Si usted ya está cansado, perdió la fe, la esperanza, no sabe qué camino tomar en la vida, pues venga a visitarme a yo. Me han escrito este mensaje. Me lo escribe Felisa González. Se firma con el seudónimo de la mujer indecisa, nacida el día 30 de abril del año 92. Bueno, mi querida comadre, usted está ya grandecita. Ya le salieron, como se dice, pelos en las axilas. Y usted sigue jugando a la quinceañera. Vea, Diosito le puso en el camino un buen hombre. Me refiero a Rómulo. Un hombre trabajador, luchador. No le tiene lujos, pero tampoco le faltan las cosas. Pero usted anda de la muy enamorada de Orlando Mendoza. ¿Y qué sucede? Él es un muchacho, 19 años, la tiene ilusionada y usted está cayendo en esa red. Está descuidando el hogar de ese hombre que de verdadmente la ama. Así que lo que le aconsejo es que se aleje de ese amante que usted tiene, porque usted quiere verla fracasar. Ese hombre lo que quiere es solamente estar montando la pata, sacando candela y más nada. Usted ya tiene sus dos hijos. Lo que haga es venga aquí, porque también veo que usted tiene problemas de sinusitis, tiene problemas de migrañas. 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
3: 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Este mensaje que me ha llegado, me dice cacique amazónico, le escribe Ángel María Díaz. No, me dice que le está yendo mal en la vida, no tiene buen trabajo, todo se me le está complicando. Querido compadre, le hicieron salazón. Por esa razón no levanta usted. Y por donde usted mete la cabeza, recibes un leñazo. Usted necesita limpieza, venga, me visita para ayudarlo. 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Este mensaje que me llega, me dice cacique amazónico. Soy una mujer que no sé qué es lo que me pasa. Bueno, me dice que se llama Diana Carolina Reyes Morales. Escribe de Guayaquil. Querida comadre, usted es una mujer muy atractiva, cabellera larga, ojos negros, una mujer despampanante. Pero veo en usted mucha envidia, le han tenido mucha envidia, empezando por sus primas, Geraldine, Josefina. Son personas que a usted la quieren ver mal y a usted le mandaron a hacer un trabajo de perdición con el fin de que usted sea inestable en la vida sentimental, que fracase, que tenga problemas. Hay que protegerse, usted necesita una limpieza, una purificación, una liberación. Entonces va a venir aquí, yo le ayudo. 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Día de hoy llegué al final del programa. Dios bendiga, Dios bendiga, Dios bendiga.
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3: Qué tal, queridos hermanos? ¿Cómo están ustedes, queridos amigos? Tu hermana, la madre curandera, hermano, dándole las gracias, mil gracias, hermano, por esa gran acogida que nos están dando. Mil gracias porque cada día aumenta más y más las personas que nos visitan. Mi hermano, nuestro celular suena, hermanos, todo el día separando sus consultas. Por eso es que yo les digo, llamen con anticipación y separen sus consultas para que cuando ustedes lleguen, inmediatamente sean atendidos. Para que ustedes, hermanos, cuando llamen, vengan, hermanos, y sí, las personas indicadas, que vamos a ayudarles, que vamos a sacarles adelante, que vamos a resolverles sus problemas. Séquense, ya dejen de estar derramando lágrimas de sufrimiento, de desgracia, porque a veces, hermanos, lo sufres en carne propia, esa maldad, esa brujería, esa burundanga que te hacen, que te está destruyendo poco a poco. Y esas personas se ríen cuando te ven que vas muriendo poco a poco. Pero mientras esté la madre curandera, la número uno, mientras esté, hermano, mis hermanos, aquí conmigo, no vamos a permitir que se rían de ti. De que estés tirada en una cama, yo te levanto. De que estés, hermano, sufriendo, yo te curo, yo te sano. Porque somos las únicas personas que podemos hablar con las almas benditas sagrada de nuestro doctorcito, que podemos vivir en carne propia tu dolor, tu agonía, tu enfermedad. Por eso que cuando te sacamos a través de mi mesa blanca, mi mesa negra, te extraemos esos daños, tú lo ves con tus propios ojos. 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
5: ¿Qué tal, queridos hermanitos? ¿Cómo están ustedes, queridos hermanos? Llegando, queridos hermanos, a cada uno de sus hogares con este aliciente programa, queridos hermanos, que día a día estoy con cada uno de ustedes para poderlos ayudar, para poderlos liberar, queridos hermanos espirituales. Recuerden, hermanos, que Amparo Caridad y María Matusa, hermanos, siempre está aquí, ayudando a muchas personas, esas personas que me vienen de tan lejos, hermanos, a veces me las traen envueltas en frazadas, esas personas, hermanos, que a veces caminan media hora todo para salir de sus hogares, para que lleguen donde María Matusa y Amparo Caridad, porque estamos ayudando a tantas personas pobres, a tantas personas humildes, hermanos espirituales, que día a día, hermanos, están sufriendo, están padeciendo, hermanos espirituales. Recuerden, hermanos, que Amparo Caridad y María Matusa somos las únicas, hermanos, que tienen el don para poderte ayudar, las únicas que están preparadas para sacarte ese daño, esa maldad, esas cochinadas, hermanos espirituales. Nosotros estamos aquí en Vinces, no somos de ahorita, hermanos, somos de años que estamos ahí en Vinces, hermanos, ayudando a todas esas personas que necesitan esa ayuda espiritual, esas personas, hermanos, que a veces están postradas, hermanos, en cama, están en una silla de ruedas, están con muletas, hermanos, que no pueden caminar porque esos dolores no los dejan, hermanos. ¿Por qué? Porque hay gente mala, hermano, envidiosa, que les hacen daño, maldad, cochinadas, para tenerlos ahí, postrados, y no ser liberados, hermanos. Recuerden, hermanos, que nosotros estamos aquí en Vinces, en Vinces.

0: sal quemada, tierra muerto, para que ese negocio se venga abajo. ¿Por qué? Porque a la señora le faltaba manos para vender. La gente es muy mala, hermanos. Pero queridos hermanos, Dios dijo, cuidémonos unos a los otros, no nos hagamos daño. ¿Por qué esa maldad? Si Dios amanece para todos, mis hermanos espirituales. 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A veces ustedes no hacen eso, hermanos. Yo estoy aquí en mi centro espiritual para ayudarte, para que tú salgas adelante, para que ese negocio progrese. Así es, querido hermano espiritual. Ven a mi centro espiritual, que ahí vas a encontrar, hermano, a dos mujeres que están luchando para que tú, hermano, seas feliz. Para que tú, esa meta que tú te has trazado, llegues a esa meta. 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Recuerden, hermanos, que aquí están las hermanas que te van a ayudar. Porque, queridos hermanos, tienen un poder que te sacan ese daño de raíz, hermano. De raíz te sacan ese daño para que tú seas liberado, mi hermano espiritual. Aquí tengo unos mensajitos, hermanos, que me está escribiendo una señora que me dice, hermanita, ¿cómo está usted? Hermana, le estoy mandando este mensaje para agradecerle por todo lo que usted ha hecho por mí. Usted me ayudó con mi esposo regresó, ahora mi esposo es amoroso. Está bien con mis hijos, me trae todas las compras de la semana. Querida hermanita, no sé cómo darle las gracias, pero yo siempre les digo, hermanita, a todos mis pacientes, que vayan a una iglesia y pongan una velita en nombre de Amparo Caridad y María Matusa, para que así siga ayudando a más gente que necesitan esa ayuda espiritual, hermanos. Así es, mi hermana, me siento feliz. Me siento orgullosa de que ahora estés bien con tu familia. Esos son los grandes amarres que yo hago. Gente, queridos hermanos, que viene a mi centro espiritual y me dice, hermana, mi esposo se fue. Ya no quiere saber nada conmigo. Yo los traigo de las orejas, hermanos. Así que recuerden, hermanos, que yo estoy aquí para ayudarlos. Y recuerden, hermanos, que estoy en la calle Balsar. Calle Balsar. Frente al Hotel Ibiza, ustedes llegan al Hotel Ibiza y ustedes hacia el frente miran y ahí están las banderas rojas, hermanos, ahí están, para que ustedes no se puedan perder, ahí está mi centro espiritual y ahí vas a tener la ayuda que tú te mereces, hermano. Bueno, queridos hermanos, será hasta el día de mañana, muchas gracias, permiso.
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2: Hola, ¿qué tal, mis grandes amigos de la radio? Buenas noches, bienvenidos al programa más popular como es Recordando Estrellas y Canciones a través de Radio Eiffel, la 90.3, desde Vinces, provincia de Los Ríos. Hoy estamos lunes, un lunes bien sensacional, lunes 12 de octubre, vean, hace años tan maravilloso era ver llegar un 12 de octubre y las calles de nuestro querido pueblo llena de los jinetes, la gente a caballo. Ahora ni se conocen los caballos acá en la ciudad de Vinces, pero bueno, eso es lo tradicional. Ahora lo que hay es motos, cualquier cantidad. Hoy nos acompaña la voz maravillosa de la radio, la abogada Wendy Riera. ¿Qué tal, mi abogada?
3: Hola, ¿qué tal, Valentín?
2: ¿Se anduvo a caballo usted?
3: Claro que sí, yo sí sé, Carlos. Oiga, ¿y usted en su época sí, bastante?
2: Oh, sí, pues ahora el otro día monté fue una yegua.
3: Ah, caramba. Oiga, ¿y era chúcara o no era chúcara?
2: Ay, ni cómo contarle. En el primer salto abajo, Valentín Vera, oiga.
3: Pobrecito.
2: Oiga, ¿cómo le ha ido este fin de semana, mi querida abogada?
3: Excelente, Valentín. Gracias por la invitación.
2: Sabemos que ha estado por la tierra alta de nuestro país.
3: Así es.
2: Tocando la bola, pero del mundo, oiga.
3: Así es. Ya teníamos, pues, esperado hacer este año, ir a alcanzar esa enorme bola, a ver si en mis manos cabía, pero no me caben. ¿Qué tal, Vinces, provincia de Los Ríos, Ecuador? Y todas las personas quienes nos escuchan a través de la www.radioeiffel.com. Buenas noches, bienvenidos a cada uno de ustedes al programa de la tarde que muchos esperan, Recordando Estrellas y Canciones, donde el marco musical, la guitarra, el requinto se hacen presente en cada melodía, oiga, en cada artista. Músicas con sentimiento, cada música yo digo que tiene una historia, Valentín.
2: Claro que sí, mi querida abogada, y para comunicación con nuestros grandes oyentes,
3: al 0999-915448.
2: Ese es el número para el WhatsApp.
3: Así es el WhatsApp de la radio.
2: Claro, ya tenemos todavía, ya estamos enlazados con la transmisión en el Facebook.
3: Todavía no, porque hubo un pequeño percance, entonces vamos a tratar de solucionar aquello en el Facebook para poder transmitir.
2: Y si no, listo. Pues, son las 18:46 en Eiffel 90.3.
3: Vamos a escuchar este hermoso tema en la voz de los hermanos Arriagan, Mar y Cielo. Oiga, y usted no deje de comunicarse con nosotros al 0999-915448. Esto es
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1: Aquí estamos, señoras y señores. La abogada como que se enamoró el día de hoy. Qué linda música, oiga. Son las 18 horas con 53 minutos. 6 con 53, ya no hay ni cómo decir 6 de la tarde porque el tiempo esta semana ha cambiado. Ahora a las 6 de la tarde ya es oscuro. La próxima semana, ¿cómo será? Otra cosa, el nivel del río está bien elevado. Así que tomar precauciones los amigos del sector de los que están por Juquillal, Palizada, Soberana, Bagatela, Bahía de Carrillo, El Cairo, la 15 de agosto. El sector de Tierra Seca, los que también viven por el sector del río Pula. El nivel del río ha subido, parece que en las cordilleras la lluvia fue fuerte. Igualmente ayer, fuerte aguacero, estábamos por la ciudad de Guayaquil y por acá también cayó agua, mi querida abogada.
2: Así es, Valentín, lo que es en el sector norte, algunos cantones han llovido, incluso el fin de semana se registró pues el desbordamiento de algunos ríos en la provincia de Esmeraldas, también acá en lo que es Echandía, Las Naves, todos esos sectores, pues el río salió de lo habitual, ¿no? Y para esto pues cantones vecinos como Buenafé, Quevedo, Mocache, ha llovido bastante y por ende pues toda la creciente viene de, como que se dice, de bajada. Y sí, efectivamente veníamos ahorita en la tarde verificando que el caudal de aquí de Vinces ha tenido un incremento bastante y para eso también viene arrastrando basura, palos que se va encontrando, ¿no? La creciente sabemos pues que va y se va llevando lo que encuentra por delante. Y así que los amigos pues de los sectores que usted acaba de mencionar, a tener precaución, a estar prevenidos, pues la creciente va de bajada y por ende estos son los sectores que siempre salen afectados. Lamentablemente el fenómeno del Niño se ha hecho presente, está bastante bravo, como dicen algunos, hay que tomar las precauciones necesarias. Las personas que viven en localidades muy bajas, sus electrodomésticos, cosas que tienen en la casa, pues tienen que ir ya poniéndolo como en alto, ¿no? Hay que tener todas las precauciones respectivas. También es muy importante el tema de la salud, con las crecientes, las inundaciones, pues muchas personas se ven afectadas también en el tema de la salud. Es una situación bastante crítica que se vive.
1: Agua por arriba y agua por abajo.
2: Oiga, sí, así es. Son los designios de Dios también. Dios se manifiesta de esa forma, pues, y el ser humano, ¿qué podemos hacer?
1: Claro que sí, mi abogada. Yo decía hace 2 semanas atrás, esto ya estaba anunciado, solo que lamentablemente nosotros a veces somos un poco que no creemos, dudamos. Es tan loco eso que dicen, esas palabras, y que dicen tomar precauciones porque va a venirse el fenómeno del Niño y ya está la cosa. Como dice mucho, ya es tarde para volver.
2: Así es.
1: Son las 18 horas con 56 minutos. 18 con 56 minutos. Así que, mis grandes amigos, tomar precauciones porque el río está subiendo rapidito su nivel. Va fuertísimo. Harta basura, árboles, lo que va arrastrando el río abajo. Sí, señor. Nos vamos con más música en esta sensacional noche de lunes 12 de octubre.
2: Así es, música en esta noche, recordando estrellas y canciones. Al regresar, damos lectura a los saludos que están llegando al 0999-915448. Somos Seife 90.3 desde Vinces.